Alabamos, Señor. Bendito seas. Por todos los siglos te damos gloria, Señor Jesús. Aplaudimos tu grandeza y tu hermosura. Santo, santo, santo. Aleluya. Gracias, Señor. Gracias, Señor. Bendito seas, oh Dios. Señor, te hemos adorado, te hemos aplaudido, te hemos declarado como Rey de Reyes y Señor de Señores. Deseamos, Señor, que nuestra ofrenda de alabanza haya subido delante de tu trono como ofrenda agradable delante de ti. Que nuestra gratitud, Señor, se haga sentir alrededor de tu trono, porque en verdad estamos agradecidos contigo. Todos aquellos que están verdaderamente agradecidos con el Señor, levanta tus manos y dile: Señor, muchas gracias. Muchas gracias. Señor, muchas gracias.

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han pasado el tiempo y esta ha sido mi canción. Dios tiene un plan para cada persona. Y Dios tenía un plan para mí. Me amarró en el plan. Mi familia y yo nos enlazó con cuerdas de amor. Pero en esto no estaba claro en mi mente que Cúcuta sería la plataforma para de aquí alcanzar al Himalaya. ¿Sí? En el primer plan yo creí que Cúcuta era el proyecto para Colombia. Más tarde, cuando vuelve con el tema de Bután, entonces comprendí que el río de Dios va más allá y que el propósito de Él en mi vida va más allá. Ahora yo quiero decirle que lo más grande que he podido sentir es que no estoy solo. Si tengo a Dios, es una verdad absoluta, pero Él añadió a mi compañía a ustedes. Me puso. Sé que cuando me muevo en cualquier dirección, se mueve el centro cristiano. ¿Ah? Yo encuentro paz en la vida.

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0: Son las 8 en punto.
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6: Buenas noches, Vigilia. ¿Cómo estamos? Bendecido, prosperado y en victoria. Amén. Yo te invito a que se ponga de pie. Vamos, dile, hermano, ponte de pie. Vamos a darle la bienvenida al Espíritu Santo de Dios. Bendigo la iglesia que está en este lugar. También bendigo a todos aquellos que se conectan por las plataformas, por Facebook, por YouTube, por Instagram. Sean bendecidos y reciban una palabra de sanidad, de milagros en esta noche. Amén. Vamos a darle la bienvenida al Espíritu Santo. Vamos. Ayúdame a orar, dile, Espíritu Santo, te damos gracias, Dios, porque estamos delante de ti. Hoy te pedimos, Señor, que los cielos se abran, Señor, y se conecte, Señor,

0: Vamos, ese aplauso es para el Señor. Usted puede dárselo con mucha más fuerza. ¿Cuántos creen que el Señor está en este lugar?
1: Aleluya.
0: ¿Sabe? La palabra de Dios dice que Él habita en medio de la alabanza de su pueblo. Ay, no, como tres o cuatro. Yo voy a preguntar aquí, a ver. El Señor habita en medio de la alabanza de su pueblo. ¿Y sabe qué pasa cuando usted le alaba con todo su corazón? Cuando usted empieza a danzar, a adorar con libertad. Yo no sé, pero cadenas tienen que empezar a caer al suelo en el nombre de Jesús. Ay, no, como tres o cuatro. Yo voy a volver a repetir esto.

favor en esta noche.

Yo no lo he escuchado bien todavía. ¿Cuántos vinieron a adorar a la presencia de Dios? Yo siento que en este momento pasamos de un gozo sorprendente, ¿verdad?, a sentir la presencia de Dios en esta noche directamente en nuestro corazón. Así que por un momento, cierre sus ojos y visualice a la presencia de Dios dentro de su corazón. Visualice al Espíritu Santo dentro de su vida. Visualícelo, cierre los ojos, no se distraiga con nada. Porque sabe, en este momento lo hemos escogido para venir ante la presencia de Dios. Hoy venimos ante tu presencia, Jesús, y levantando nuestras manos, levantamos nuestro corazón, y junto con ello una ofrenda, un sacrificio vivo, Espíritu de Dios, para tu presencia.

0: podamos darle la gloria, darle la honra al Espíritu de Dios que hoy se establece en tu corazón.
1: ¿Alguien puede levantar sus manos en esta noche? El Espíritu de Dios está aquí en este lugar. La presencia del Rey de Reyes y Señor de Señores está aquí en este lugar. Levanta tus manos en señal de adoración. Yo quiero invitar a los que están sentados, por un momento póngase de pie. Él está aquí. La palabra de Dios dice que cuando su pueblo adora, allí hay sanidad. Cuando su pueblo adora, ahí la presencia de Dios habita. Yo no sé qué es lo que estás viviendo en esta noche, pero lo que sí sé es que cuando tú adores, todo lo que te roba la paz se va en el nombre de Jesús. Yo lo que sí sé que en esta noche, cuando tú levantes tu voz de adoración, el Señor se va a comenzar a mover en tu vida y toda enfermedad se va en el nombre poderoso de Cristo Jesús. Por eso levanta tus dos manitos ahí donde estás. Dile al Señor: Señor, tú eres grande. Hay poder en el nombre de Cristo Jesús.

Levanta tus manos ahí donde estás. Hay una brisa del Espíritu Santo en esta noche. Estoy escuchando gritos de demonios. Los demonios no soportan cuando la presencia de Dios llega a un lugar. Hay demonios que no están soportando en esta noche. Espíritu de depresión, espíritu de tristeza, te vas en el nombre de Jesús. Hay personas en este lugar que tienen días que no pueden dormir.

es libre. Tu espíritu es libre en esta noche para adorar. Por eso levanta tus manos bien en alto. Mientras que usted está adorando, el cielo se está moviendo a tu favor. Cuando David tocaba el arpa, amanso, riba, cataramasoa, el espíritu inmundo que venía sobre Saúl se iba. Cuando tú abres tu boca, todo espíritu tiene que irse en esta noche. Lo que te aflige, lo que te roba la paz, se va en el nombre de Jesús. Por eso levanta tus manos, porque Él está aquí en esta noche. Su presencia está aquí en esta noche. Como una gran coral, dile: Señor, tú eres santo. El cielo y la tierra está llena de tu gloria. Toda la tierra está llena de ti, Señor. Esta casa está llena de tu presencia.

cubriendo este lugar. Hay un manto que está cubriendo esa casa. Hay ángeles descendiendo en esta noche. Hay ángeles que están descendiendo en esta noche. Nos unimos a la adoración de los ángeles en esta noche. Solamente levanta tus manos. Levanta tus manos con el sonido del piano.

habla misterios con el Padre. El que habla en lengua se edifica. Habrá alguien que pueda levantar su voz. Vamos, vamos, vamos, vamos, vamos. Sí, sí, ahí va, ahí va, ahí va, ahí va, ahí va. Ahí va, ahí va, ahí va, ahí va, ahí va, ahí va. Ahí va. Hay edificación en esta noche. Ahora más, Rebeca.

0: si no se siente, porque hoy usted en esta noche está adorando al Rey de Reyes.
1: ¿Alguien cree que Dios ya está orando en este lugar? Vamos, levanta tus manos por un momento. Yo creo firmemente que todo principado y toda potestad va a tener que huir en el nombre de Jesús. ¿Cuántos lo creen? No, como dos o tres. Yo creo que ningún principado y ninguna potestad va a poder en contra del poder de Dios. Yo creo que hoy en esta noche Dios ha preparado este lugar para que haya libertad en el nombre de Jesús. Vamos, dile.

¿Cuántos creen que Dios puede hacer un milagro? Ay, no, yo creo que eso estuvo muy flojo. Lo voy a volver a preguntar. ¿Cuántos creen que Dios puede hacer un milagro? Vamos, levanta tus manos por un momento a lo más alto que tú puedas. Y por un momento dile: Señor, hoy yo creo en ti. Hoy levanto mis manos en son de adoración a ti, porque creo que tú hoy obrarás un milagro en mi vida. Vamos, por un momento cierra tus ojos y dile: Señor, obra en mí. Obra en mí desde ya, porque necesito un milagro. Dile: maravilloso Espíritu de Dios, ven y entra a esta casa, entra a este lugar. Dile: quiero levantar a ti mis manos.

díselo. Inúndanos, inúndanos de tu gloria. Díselo.

¿Cuántos saben que aquí ya está el Señor? ¿Cuántos han venido a buscar al Señor? Dígale a la que está a su lado, ha llegado Jesús en esta noche. ¿Estás preparado para lo que viene? Pregúntele, pregúntele, ¿usted está preparado para lo que viene? Dígale, alístese porque Jesús va a pasar por este lugar y te va a tocar. Profetícele al que está a su otro lado y dígale, Jesús te va a tocar. Tome asiento por un momento. Y quiero que me acompañe a Jueces 6. Dice Jueces 6 que los hijos de Dios hicieron lo malo delante de Jehová. Y el Señor los entregó en manos de Madián ¿por cuántos años? 7 años, diga conmigo 7 años. 7 años de esclavitud, 7 años de opresión, 7 años donde era robado todo lo que ellos tenían, 7 años donde había esterilidad, sequedad, opresión, no se rompía nada, no habían cadenas que se rompieran, no sucedía nada sobrenatural. Dios estaba allí mirándolos, pero no estaba actuando. Dios estaba observando su pueblo, pero aún su intervención divina no había llegado. Pero, diga conmigo, pero Dios escogió a uno. Haga así su mano conmigo, haga así, diga, Dios escogió a uno. Y tenga la mano así, téngala así conmigo. Y yo quiero que lea el versículo del capítulo 6, versículo 12. Lea, va a leer usted conmigo con su dedo profético, ¿listo? Verso 12. Y el ángel de Jehová se le apareció y le dijo: Jehová está contigo, varón esforzado y valiente. Diga conmigo, y ese hombre y esa mujer esforzado y valiente es aquel que Dios ha escogido. Señálese usted, diga, ese soy yo, ese soy yo.

pero, otro pero. Dios le dijo a Gedeón, varón esforzado y valiente, pero, vino el pero de Gedeón. Le dijo, Señor, yo. Él mismo sacó su dedo, no para profetizar, sino para señalarse y decir, seré yo. De mí es que tú estás hablando. Yo creo que volteó a buscar quién estaba de los de su casa ahí para ver si el ángel estaba hablando con ellos y no con él. Entonces el dedo profético no vino para hablar bien de sí, hablar de lo que el Dios de Israel, Jehová de los ejércitos, el ángel de Jehová estaba hablando de él, sino salió su dedo acusador. Y yo el más pequeño, y yo el más insignificante, y yo el que no sé agarrar una espada, y yo el que no soy capaz de lograr nada. Porque sabe que dice la historia, usted la ha leído conmigo, pero se la voy a la voy a parafrasear rápidamente. Dice que le dijo, varón esforzado y valiente, Jehová está contigo, librarás a todo un ejército con la mano de Dios y con la fuerza que tú tienes. Gedeón no era el más fuerte, no era el más valiente, no era el más poderoso. No puso su dedo sobre sí diciendo, así es que yo soy el general de los ejércitos de Dios, es que yo estuve preparado para esto todo este tiempo, es que yo estaba afilando mi espada, es que yo ya estaba preparando mi escudo, es que yo ya estaba preparándome para la guerra. No ves la chocolatina que tengo, no ves los superbrazos. No, Gedeón dijo, y yo el más insignificante, el menos indicado, el menor de mi familia, porque la bendición venía sobre el primogénito. Gedeón no tenía ningún motivo para ser el libertador de su casa y de su pueblo. Pero, diga conmigo, ahí viene otro pero. Diga, pero, cuando a Dios se le mete uno que sabe que tiene el potencial para libertar a su pueblo, no lo quita

historia dice que finalmente Gedeón reunió a miles. El hombre del miedo terminó creyéndole a Dios. Pero es la noche de los peros, pero los peros proféticos. Gedeón le dijo: espérate, no te vayas hasta que yo traiga una ofrenda para ti. Dice que fue y escogió un cabrito de su casa, lo preparó, hizo un caldo de costilla, literal, hizo un caldo. Y el ángel le dijo: bueno, Gedeón, vas a poner en el altar la carne y vas a ponerle el caldo sobre la carne, y esta va a ser la señal de que yo, Dios, estoy contigo. Gedeón quería una señal cuando dio la ofrenda. Y dice que inmediatamente salió fuego del altar, consumió la carne, se secó el caldo y el ángel desapareció. Entonces Gedeón dijo: no puede ser, voy a morir porque he visto a Dios. ¿Y sabe qué es lo lindo de la historia? Que nuevamente en la tarde aparece el ángel y le dice: no, Gedeón, no te vas a morir. Te encontraste con el ángel de Jehová porque estoy confirmando la promesa que Dios te dijo. Varón esforzado y valiente, mujer esforzada y valiente. ¿Le has pedido a Dios señales? ¿Has visto milagros en tu finanza? ¿Has visto respuesta en tus riquezas? Pero ¿sabes qué hizo Dios con Gedeón? Llegó el ángel y le dijo: Gedeón, tú me diste lo que tú pensabas que era lo necesario. Ahora vas a tomar el mejor toro de tu casa, el más grande, el más robusto, y lo vas a poner no en el altar que me entregaste aquí en tu casa, sino en el altar de Baal, de Acera, donde tu papá cuidaba e idolatraba otros ídolos. Gedeón rompió el altar que había en su casa, que no era para Jehová de los ejércitos, sino para Baal y Acera. La primera ofrenda fue por gratitud, pero la segunda ofrenda era para rompimiento de ataduras y para que él se convirtiera y para que Dios se pusiera en el primer lugar y Gedeón se convirtiera en ese que Dios ya había hablado, varón esforzado y valiente. Finalmente, iglesia, la historia termina. Gedeón escogió a miles, Dios redujo el grupo a 300 y Gedeón no hizo nada, solo gritar por la espada de Gedeón y por el Dios de Gedeón. Todo el ejército preparado, musculoso, fornido, todos los que estaban allí no lucharon, no se movieron, no mataron a nadie, pero dice la historia que Dios les dio victoria en frente de sus enemigos, porque los volvió locos a todos, porque Gedeón creyó la palabra que Dios ya había hablado.

Yo quiero que usted tome un sobre y sea la ofrenda que usted vaya a dar, sea gratitud o rompimiento, usted hoy va a cortar con el ídolo que está en su casa y en su familia. ¿Cuál es? No lo sé. Tal vez es el exceso de trabajo. Su ídolo se volvió su trabajo. Hay gente que se me acerca, ¿sabe? Y dice: pastora, Dios me bendijo. Yo sí, qué bueno. Me bendijo tanto. Yo le dije: pero ¿cómo así? ¿Cómo lo ha bendecido si usted ni siquiera ha venido a testificar? Ya no lo vemos por la vigilia. Y me dice: me bendijo tanto que ahora no tengo dos, sino tres trabajos. Y por eso no he podido ir a la iglesia. ¿Y cree que me están dando la excusa a mí? Se están justificando porque pusieron en primer lugar. No se justifican conmigo, sino con Dios, porque sabe que se olvidó de aquel que le dio la provisión y solo buscó la mano que le dio la provisión. Que hoy tu ídolo, que hoy tu adoración a través de tu ofrenda sea para Dios. Que hoy tu ofrenda sea de rompimiento, no para que Dios traiga solamente, porque mire, esa es la añadidura. Que hoy Dios rompa con herencias generacionales de pobreza, de escasez, de miseria en tu casa y con los tuyos a través de tu ofrenda de rompimiento. Y hoy Dios te levanta como un varón y una mujer esforzado y valiente. Y vamos a adorar mientras usted prepara su semilla, porque allí Dios le está llenando de su presencia, rompiendo todo altar que se ha levantado en sus finanzas.

¿Ya tiene su sobre en la mano o ya lo entregó? ¿Ya lo entregó? ¿No? ¿Sabiendo que están entregando o no? ¿Ya lo tiene en la mano? Unos ya lo entregaron, otros ya lo tienen en la mano, ¿no? Usted voló ya dando su ofrenda. Usted dijo ya, rompimiento. Póngase en pie si usted ya lo entregó, ¿no? Póngase en pie. Aquí van acelerados en los tiempos. No se preocupe, estamos conectados. Usted ya tenía ya su ofrenda de rompimiento. Levante su mano. Señor, cosas que ojo no vio, ni oído yo, ni ha subido a ningún corazón, que tú tienes preparadas para tus hijos, hoy desátalas del cielo aquí en la tierra para ellos. Hoy se abren los cielos, Señor, y se rompen cerrojos, cadenas, esterilidad, atraso, sequedad que hay en las finanzas de mis hermanos, de mis hermanas, en su familia, en su economía. Señor, se rompen en el nombre poderoso de Jesús. Diga conmigo: toda sequedad, toda esterilidad, todo atraso, hoy Madian lo suelta en el nombre poderoso de Jesús. Hoy

gracias. Levante su manito para pasar para recogerle. Faltan personitas y puede pasar el liderazgo, gracias. A mi lado izquierdo, yo creo que necesitamos otra chica acá a este lado. Eso fue como el rapto, no nos dimos cuenta. ¿Sí o no? Bendecido usted que se adelantó. Está entendido en el tiempo. Sabe que esto es para usted. Diga gracias, Jesús. Gracias. Porque tú tienes el control de mis finanzas. El mismo que hacía milagros antes lo está haciendo ahora, ¿sabe? El mismo que te prosperó, te sostuvo y te convirtió en un millonario antes, lo va a volver a hacer ahora. El mismo que trajo la provisión años antes. ¿Sabe? Hay gente que lo recuerda. Aquí a mi lado derecho, por favor, líderes. Hay gente que lo recuerda y he conocido testimonios de personas que dicen: yo me acuerdo cuando iba a comprar mercado sin mirar la cuenta. Cuando sacaba la tarjeta y le decía a todos: pidan que yo pago. Y suspiran porque dicen: ya esos tiempos no volvieron. Pero yo creo que lo que está destinado para ti, para ti, para ti, para ti, para ti, como hijo, como hija, como libertador de tu casa, de tu familia, de los tuyos,

amén. Sus promesas no caducan. Sus promesas no caducan. Dios nunca falla. Él es siempre fiel. Así que, así usted haya levantado otros ídolos, así usted haya hecho altares ajenos a Jehová de los ejércitos, Él vuelve nuevamente y dice: vamos a romper esas cadenas. Y vas a volver a pasar la tarjeta y decir: pidan que yo pago. Y volver a llamar a toda su familia y decirle: nos vamos para Cartagena. No, yo no estoy inventando. Yo sé que esto puede pasar porque lo he visto en mi vida y en muchos que le han creído a Dios. ¿Usted lo puede creer? Ahora

jóvenes, tenemos personas que vienen de diferentes lugares de nuestra ciudad. Yo quiero saludar a las rutas y las redes que nos acompañan en esta noche. ¿Están preparadísimos? Yo quiero creer que están igual de preparados como los que aquí dieron la ofrenda adelantada. ¿Cierto que sí? Entendidos en los tiempos. Quiero saludar a Nayot con Sebastián. ¿Dónde está Isaacar con Juliet? ¿Dónde está Rúa con Brian? ¿Dónde está Betel con Don Alejandro? No, le dan otra oportunidad a Betel. ¿Dónde está Betel? Moria con Daisy Frank. Ahí está. Nazaret con Carolina. Israel y Jotam. Muy bien. ¿Dónde está Oreb con Alejandro?

Gracias. Yo le voy a decir una cosa, la vigilia es de movimiento. Si usted pensó que venía una vigilia donde allá en el altar oraban y usted se queda dormido y se despertaba cuando decían amén, no es esa vigilia. En vigilia, o todas las vigilias donde yo he ido y he estado, encuentro personas que están preparadas para que en un de repente algo suceda. No, lo volveré a decir. Yo conozco vigilias, y ahora decir, yo conozco que esta vigilia hay personas donde están preparadas para un de repente de Dios. ¿Cuántos están listos para que algo suceda esta noche? Ahora dése un fuerte aplauso a usted, apasionado y apasionada por Dios. Tome asiento ahí por un momentito. No se acostumbre a esa silla calientica, confortable. No se acomode mucho porque viene algo mejor. Todos los chiquitos, los avivadorcitos, los pequeños de la casa pueden ir con las maestras. En el auditorio menor, recuerde que aquí no solo cuidan sus hijos, sino ellos salen llenos de la palabra de Dios. Si conoce a alguien que le es impedimento de venir a la vigilia porque tiene niños pequeños, recuerde que aquí en vigilia también ministramos a los niños, a las, como dice nuestro pastor, a las personas pequeñas. Son tan importantes como nosotros. Amén. Así que los puede enviar allá al templo menor. Y recuerde que al final usted mismo como papá va y los recoge. Todo niño que quiera ir al baño, los maestros y las maestras o las maestras lo van a traer a cada papá, y cada papá los va a llevar al baño y lo va a regresar. Si usted se quiere quedar con su chiquito aquí, muy bien, y si no, nuevamente usted mismo lo regresa al templo menor. Esto con efecto de guardar la seguridad de nuestros chiquitos. Amén. ¿Estamos listos? No, Dios mío. ¿Estamos listos? Levante su mano conmigo porque vamos a orar por el padre de esta casa. Padre, nuestro pastor José Satirio Santos, nuestro misionero, nuestra misionera. Señor, mil y mil gracias. Bendecimos a la familia misionera que vinieron desde tierras muy lejanas para ver la visión, no con sus ojos naturales, porque nada de esto que nos permite estar reunidos estaba ya construido, sino con los ojos de la fe creyeron que Cúcuta sería una tierra llena de esperanza y fructífera, porque ellos vinieron creyendo que Colombia sería una tierra feliz. Les bendecimos allá donde ellos se encuentran.

la misma unción, Dios, que hemos recibido desde esa plataforma de ellos, Señor, sea retribuida por medio de nuestra oración. Bendecimos la cabeza, porque si la cabeza es bendecida, el cuerpo de Cristo que somos nosotros también será bendecida. Gracias, Señor, por nuestras autoridades. Bendecimos a nuestra pastora Anaí, a sus hijos, sus nietos, sus bisnietos, su herencia, su descendencia, Señor. El fruto, Señor, de su esfuerzo, Señor, de su casa y de su familia, sé tú retribuyéndoles, Dios, y llenándolos más de tu presencia. Oramos asimismo también, Dios, por nuestro pastor Manuel, que se encuentra en el camino del misionero. Dios, llénalo de tu presencia. Acampa, Señor, con ángeles a su alrededor, y que este mismo avivamiento que vivimos cada viernes se manifieste allá en ese territorio donde él se encuentre. Haya rompimiento de cadenas.

Señor, por la vida de nuestras autoridades. Iglesia, estamos en la primera semana del ayuno de Daniel. Levánteme la mano quienes nos han acompañado. Y los que aún faltan, que no levantaron su manita, les invitamos. Son bienvenidísimos de 8 a 1 de la tarde. Estamos durante toda la mañana. Si usted puede venir a primera hora, o puede venir ya para la parte final de 10 a 1, o puede estar durante todo el ayuno. Recuerde que Daniel oró, clamó e intensamente, y Dios desde el primer día le dijo: Daniel, tu oración fue contestada y respondida. Así que le esperamos en nuestro ayuno de Daniel. Vamos por la segunda semana y tenemos un predicador poderoso, así que usted no se lo puede perder. ¿Cuento con usted? ¿Cuento con usted? Amén. Iglesia, ¿cómo se está viendo? ¿Me pueden poner en la pantalla, porfa? ¿Cómo se está viendo en la pantalla? Nuestra iglesia, Centro Cristiano Misión Global de Los Pinos, va a ser centro de acopio este domingo en los tres servicios, 7, 10 y 6 de la tarde, de todo el recaudo de donaciones en especie o en dinero que usted pueda traer. Para nadie ha sido ajeno esta situación que está viviendo nuestra hermana nación Venezuela, el país que acogió a muchos cuando había full bonanza. Usted iba y compraba Venezuela y venía y traía acá, ¿sí o no? Ay, no, nadie. Nadie. ¿Para cuántos ha sido o fue de bendición Venezuela? No solo antes, sino ahora. ¿Sabe por qué? Porque luego, después de este sacudón, Dios va a levantar a Venezuela de una manera impresionante. Yo quiero que usted se ponga en pie y vamos a clamar. Como oramos por Colombia, Dios ha puesto en la iglesia orar por Venezuela. Oraban esta tarde y mi corazón

los escombros. Han pasado ya muchos días, pero aún hay esperanza de que se encuentre vida debajo de la tierra. Y cuando oraba, solo decía la palabra vida. Levante sus manos porque vamos a declarar vida sobre Venezuela. Padre, en esta hora clamamos y oramos por nuestra nación Venezuela. Del norte al sur y del oriente al occidente. Las playas, mares, territorios, Señor, valles, llanuras, Dios, donde están nuestros hermanos venezolanos afectados, La Guaira, Caracas, Señor, allá donde ha habido este fuerte sacudón de la tierra. Padre, hoy pedimos porque seas tú extendiendo tu misericordia. Enviamos la palabra y declaramos vida sobre este territorio, vida sobre Venezuela. Toda consagración a santos, ídolos, toda hechicería, toda brujería se rompe en el nombre poderoso de Jesús.

profetizó Joel que se derramaría el Espíritu Santo sobre toda carne, que niños, ancianos, jóvenes verían visiones y profetizarían.

envía ejércitos de ángeles acampando a su alrededor. Envía tu mano poderosa, Señor, sobre Venezuela, sobre cada niño, cada bebé, cada joven, cada adulto que está bajo estos escombros, Señor. Para ti no hay nada imposible, Dios. Para ti no hay nada imposible. Declaramos vida, vida, vida, vida, vida. Todo lo que por causa de la hechicería, la idolatría, la brujería fue traído hasta esta generación, lo rompemos en el nombre de Jesús. Levante su voz, iglesia. Si usted es venezolano o usted tiene familia en Venezuela, usted ponga allí esta nación y diga: Señor, ten misericordia. Si usted no lo es, hoy clamamos como si fuésemos de esta tierra, Señor. Venezuela, que dio provisión para muchos en su mejor época. Venezuela, donde muchos iban y traían de su riqueza.

muerte, Señor, y que todo aquel que no te conozca a través de esta situación reconozca a Jesús como su Señor y Salvador. Que todo hechicero, brujo, macumbero caiga en el nombre poderoso de Jesús. Que toda idolatría, otros dioses, Señor, se rompa. Y que así como se sacudió la tierra, el mundo espiritual se sacuda y se abran los cielos, Señor, y descienda la más grande bendición sobre la nación de Venezuela. Envía ejército, Señor, a rescatar a cada uno de los hombres, mujeres, niños, no solo físicamente, sino sus almas, Señor. Ten misericordia y consuela a todo aquel que ha tenido pérdidas, Dios. Tú eres el Dios de los huérfanos y las viudas. Sostén a todo aquel que ha perdido un familiar. Que le encuentren no un porqué, sino un para qué de esta situación. Padre, ten misericordia de tantas familias que están sufriendo. Y así, Señor, como muchos bendicen a Israel y son benditos, todo aquel que bendiga a Venezuela será bendecido por

en Colombia se llegue a este lugar, a cada nación, a cada estado de Venezuela. Rodéalo, Señor, con ángeles y llena a Venezuela de hombres y mujeres temerosos de la presencia de Dios. Y declaramos una Venezuela libre de pecado, de contaminación, de brujería, de hechicería. Levante su voz y diga: libre, libre, libre.

0: gracias, Señor. Gracias, Jesús. Tome asiento ahí donde está. No se canse de clamar, porque así como vemos videos, imágenes y testimonios de noticias muy malas, yo sé que vamos a ver imágenes, videos y testimonios de la gloria de Dios manifestándose en nuestra nación hermana Venezuela. ¿Cuántos dicen amén? Yo quiero que haga los siguientes anuncios de nuestra iglesia a continuación.
1: Bendiciones a la familia de la fe. Mi saludo aquí desde San Salvador, Centroamérica, pero acompañando los acontecimientos que está viviendo Venezuela, nuestros hermanos venezolanos, como también la familia de la fe. El Centro Cristiano ha creado una cuenta especial para que usted pueda ayudar y colaborar para atender a los hermanos que allí están sufriendo grandes consecuencias en el área de La Guaira y otras, como a cualquier otra persona en Venezuela. Su cariño, su amor, su mano extendida, ella es recompensada por aquel que dice que atiende al necesitado. Dios lo atenderá con abundancia. Bendiciones. Acompañen todas las informaciones que tenemos por nuestras emisoras.

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2: Entonces, una hermana que acompañaba el grupo se pone detrás de mí y golpea mi espalda con 3 palmadas. Fuerte me empuja. No tenga miedo. Predique. Era un lugar de pobres. Gente humilde. ¿Acaso no es esta la palabra a los pobres? No dice a los ricos, a los grandes, a los pobres. Ahí comienza. No espere lo grande para comenzar. Comiencen. ¿A dónde estás? No rehúsen ser instrumento de Dios, aun cuando sea para.

0: Buenas noches, Vigilia Pastora. Te presento a Alexa. Alexa me dice que ella desde los 7 años comenzó con un fuerte dolor en su rodilla, en la planta de los pies. Su abuela me está contando que el examen médico arrojaba que tenía una masa en su rodilla y en la planta del pie. Tenía programado cirugía para este próximo jueves. La niña decía que al mover el pie había dolor en su rodilla y no podía moverlo.
1: ¿Y ahorita cómo te sientes?
2: Bien.
1: ¿Qué no podías hacer? ¿Había dolor?
2: Sí. Me daban puntadas en la rodilla.
1: Te daban puntadas en la rodilla. ¿Y ahorita que la mueves así? ¿Qué no. pasó con el dolor?
2: Se me quitó.
1: Se te quitó. ¿No hay dolor?
2: No.
1: La Biblia dice que los niños es el reino de los cielos. No solo porque son pequeños, sino porque tienen una fe impresionante. ¿Tú eres la mamá?
3: Abuela.
1: La abuela, abuela, cuéntame, ¿qué pasa con ella?
4: Ella tenía dolor en la rodilla porque tiene una masa y la tenía programada para el jueves una operación.
1: ¿Se veía la masa?
4: No, la del pie sí, pero la de la rodilla no.
1: ¿En el pie yo no le veo ninguna masa?
4: Sí, en la planta del pie tiene una masa. Tenía.
1: Yo no le veo ninguna
4: descalza.
1: Masa.
4: A ver, la lista.
1: Ah, imágenes. Si me las pueden poner, porfa. Ok. ¿Es la ecografía, radiografía?
4: Tomografía.
1: Tomografía.
4: Sí, y ella le dolía mucho la rodilla y se le inflamaba. Okay. Y al caminar, pues se le inflamaba, pero dice que sintió un fuego cuando usted oró por ella y que si ella hacía así, le daba calambre y que no tienen calambre.
1: ¿Ya no te dan calambres? ¿Quién lo hizo?
2: Dios.
1: ¡Dele un fuerte aplauso al Señor! El mismo que hizo lo de la rodilla desaparecerá esa masa. ¿No hay dolor?

decir mi testimonio. Hace 3 años yo estaba con mi mamá comprando mi ropa de estrenar y agarramos la moto. Y estaba lloviendo. El piso estaba muy mojado y vine y me caí. La moto me cayó encima en la pierna y abajo había una piedra. Me cayó las dos cosas y como me dice, no había ni un raspo ni un morado, mi mamá no la prestó.

atención. Y después yo fui para el médico. Me hice unos rayos X, me hice unos exámenes. Y después lo vieron, me hice uno de un CD y me dijeron que era operación. Tenía una masa debajo del pie cuando yo me puse con un pedacito de alambre y después me puse con una aguja. Y de ese día me empezó a salir una bolita. Yo no podía estirar bien la rodilla, no podía correr porque era un dolor que cuando yo corría no pasaba, se me echaba un poquito. Pero en la noche no me aguantaba el dolor, se me hinchaba intensamente. Cuando me empezaba a doler la rodilla, yo tomaba acetaminofén para el dolor que me dio el doctor. En el colegio no podía hacer deporte, ni poder saltar, no podía hacer estiramientos como muy, ni trotar. Solamente cosas que no eran de saltar ni correr, porque si no era un dolor intensamente. Mi mamá me fue a buscar allá en Capacho, me trajo para acá para la vigilia. Yo le estaba ahí cuando todavía no había pasado. Empecé, Dios, cúrame, Padre, quítame todo esto. Y entonces yo pasé y me hice, yo escribí en, bueno, me escribieron en una hoja. Yo pasé hacia adelante, la pastora estaba orando. Yo pasé, llegó a mi lado,

y se me quitó el dolor. Yo me sentí muy alegre porque al fin pude saltar, pude estirar mi rodilla, pude correr, no tengo ningún dolor. Y estoy muy alegre porque Dios me sanó. Desde el día de la vigilia salí, no, desde hoy no ha tenido ningún dolor, ha podido brincar, no me ha dolido, ha corrido, ha brincado, ha doblado el rodillo. Yo cada rato le digo a mi mamá que no siento dolor, estoy muy feliz porque Dios me sanó. Le pido a mi Dios que por gracias de Él yo me sané. Yo le pido muchas gracias a Dios, a la pastora que me sanó también. Se lo pido mucho a Dios que gracias a Dios me sané. Hoy vengo a decirles que ya no me inflama la rodilla, no se me hincha, ya no me duele. La masa me desapareció por completo el día que vine. Nada, ningún dolor ni nada. Dios me sanó. Si Dios lo hizo conmigo, lo hará contigo.

Iglesia, póngase en pie, póngase en pie. ¿Cuántos le dan gloria a Dios? ¿Cuántos le dan gloria a Dios? Levante sus manitos ahí y adore al Señor. Gracias, Jesús.

No se siente. Espere. No se acomode. Ya veo más de uno ya acomodándose. Póngale la manito ahí en el hombro al que está a su lado, con mucho respeto. Dígale, eres un bendecido. No, pero dígale eso, dígaselo declarándolo. Dígale, te bendigo grandemente, mucho, muchísimo, porque estás al lado. Eres un afortunado y afortunada. Estás al lado de la persona que hoy se va a llevar todo el banquete del cielo. Dele

aplauso al Señor. Ahora sí se puede sentar, pero no se acomode mucho. Esto se pone bueno, diga conmigo, esto se pone bueno. Y hoy yo le titulo a este mensaje, cara a cara con Jesús. ¿Alguien ha estado cara a cara con Jesús? ¿Sí? Cara a cara con Jesús. Y en esta noche, si usted no se ha encontrado con Él, lo va a hacer. Y si ya se ha encontrado con Jesús, va a volver a tener un encuentro con el amado. ¿Amén? ¿Cuántos quieren encontrarse con Él? Esto es un abismo que lleva otro abismo, ¿sí o no? ¿Qué es eso, pastora? Es un hambre que no se sacia por Él. Es un río que no se acaba cuando usted viene y recibe. Es inagotable. ¿No le ha pasado que usted se mete a orar y dura una hora, dos horas, tres horas? Antes uno miraba el tiempo y cuando usted está enamorado, usted se le pasa el tiempo, ¿sí o no? ¿Cuántos están enamorados o enamoradas? Bueno, sí, de Jesús, pero ¿cuántos han estado enamorados de una persona? Cierto que cuando usted estaba de novio, que no podía estar todo el día, mañana, tarde, noche, madrugada con su amado, su amada, salían los más lindos poemas. Entonces el novio decía, mi amor, el tiempo está en nuestra contra, yo ya quiero estar contigo. Y eso, mejor dicho, usted la llenaban de amores. Y viceversa, llenábamos de amores al amado, ¿sí o no? Hacíamos hasta lo imposible por encontrarnos con Él. Le voy a contar un secreto, no se lo diga a nadie, no está el pastor, mejor. Cuando estábamos de novios, me llegaba en la noche y me tiraba piedritas en la ventana. Y cualquiera diría, ay, tan romántico, tan lindo. Sí, pero nos hemos visto toda la noche, toda la tarde, digo, toda la tarde. Pero salí a hacer sus diligencias y iba pasando por aquí y quería despedirme. Y uno no decía, ay, es que ya nos hemos visto todo el día, mi amor. No, está la morra flor de piel, ay, tan lindo. Y salían corazoncitos. Eso resplandece, uno no respiraba aire, uno respiraba corazones, ¿sí o no? Parecían en las comiquitas. Salían a flote todo el amor y los corazoncitos. Uno respiraba amor y exhalaba corazones. Pero con Jesús pasa algo, y es que no solo el encuentro es por un momento, sino que nuestro encuentro con Él tiene que ser todos los días. Nuestra relación con Jesús es un poco cercana o semejante a lo que vivimos con nuestro amado, nuestra amada, nuestros novios o ahora esposos. Jesús es el amado de la iglesia, y dice la Biblia que Él nos anhela celosamente. El Espíritu que Él nos dejó nos anhela celosamente. Y quiero que lea conmigo Juan capítulo 4. Y Él ya está en este lugar. ¿Usted lo puede sentir? Si yo paro y me pongo a llorar, usted termina predicando por mí, ¿sí o no? ¿Sí? Por favor. ¿Estamos de acuerdo? Porque cuando uno está enamorado, uno no quiere soltarse, uno no quiere dejar al amado. Y eso es lo que hoy Él va a causar en tu vida, en tu vida, en tu vida y en mi vida. Un encuentro cara a cara con el amado. Y te voy a hablar de una mujer muy especial que Él escogió para revelarle algo muy poderoso. Capítulo 4 de Juan. Cuando pues el Señor entendió que los fariseos habían oído decir, Jesús hace y bautiza más discípulos que Juan, aunque Jesús no bautizaba sino sus discípulos, dice entre paréntesis, salió de Judea y se fue otra vez a Galilea, y le era necesario pasar por Samaria. Vino pues a una ciudad de Samaria llamada Sicar, junto a la heredad que Jacob dio a su hijo José, y estaba allí el pozo de Jacob. Entonces Jesús, cansado del camino, se sentó así junto al pozo, y era como la hora sexta. Vino una mujer de Samaria a sacar agua, y Jesús le dijo, dame de beber, pues sus discípulos habían ido a la ciudad a comprar de comer. La mujer samaritana le dijo, ¿cómo tú, siendo judío, me pides a mí de beber que soy mujer samaritana?
porque judíos y samaritanos no se tratan entre sí? Respondiendo Jesús le dijo: si conocieras el don de Dios y quién es el que te dice dame de beber, tú le pedirías y él te la daría, y él te daría agua viva. La mujer le dijo: Señor, no tienes con qué sacarla y el pozo es hondo. Aún todavía no entendía que está hablando Jesús. ¿De dónde pues tienes el agua viva? ¿Acaso eres tú mayor que nuestro padre Jacob, que nos dio este pozo del cual bebieron él y sus hijos y sus ganados? Ya estaba descubriendo algo allí esta mujer. Entonces respondió Jesús y le dijo: cualquiera que bebiere de esta agua volverá a tener sed, mas el que bebiere del agua que yo le daré no tendrá sed jamás, sino que el agua que yo le daré será en él una fuente de agua que salte para vida eterna. Y la mujer le dijo: Señor. ¿Qué le dijo la mujer? Ya estaba entendiendo esta mujer la revelación. Dame esa agua para que yo no tenga sed ni venga aquí a sacarla. Entonces Jesús le dijo: ve y llama a tu marido y ven acá. Respondió la mujer y dijo: no tengo marido. Entonces Jesús le dijo: bien has dicho, no tengo marido, porque 5 maridos has tenido y el que ahora tienes no es tu marido. Esto has dicho con verdad. Le dijo la mujer: Señor, me parece que tú eres profeta. Nuestros padres adoraron en este monte y vosotros decís que en Jerusalén es el lugar donde se debe adorar. Jesús le dijo: mujer, créeme que la hora viene cuando ni en este monte ni en Jerusalén adoraréis al Padre. Vosotros adoraréis lo que no sabéis. Nosotros adoramos lo que sabemos, porque la salvación viene de los judíos. Mas la hora viene y ahora es cuando los verdaderos adoradores adorarán al Padre en espíritu y en verdad, porque también el Padre tales adoradores busca que le adoren. Dios es espíritu y los que le adoran en espíritu y en verdad es necesario que le adoren. Entonces la mujer dijo: sé que ha de venir el Mesías llamado el Cristo. Cuando Él venga nos declarará todas las cosas. Entonces Jesús le dijo: yo soy el que habla contigo. En esto vinieron sus discípulos y se maravillaron de que hablaba con una mujer. Sin embargo, ninguno le dijo: ¿qué preguntas o qué hablas con ella? Entonces la mujer dejó su cántaro y se fue a la ciudad y dijo a los hombres: venid y ved a un hombre que me ha dicho todo cuanto he hecho. ¿No será este el Cristo? Entonces salieron de la ciudad y vinieron a él. Señor, gracias por este tiempo, gracias por cada una de las vidas que hay en este lugar. Gracias, Señor, porque en este depósito de aceite tú vas a llenar, que es cada uno de sus corazones, este aceite, esta unción, Señor. Gracias, Padre, porque hoy nos vamos a encontrar cara a cara con Cristo Jesús. Y te pido que aunque sea una sola palabra y muchas las necesidades, seas tú hablando a su corazón. Yo quiero que usted ponga su mano en su corazón y dígale: háblame, Señor, porque te quiero escuchar. Quiero tener un encuentro contigo, amado Jesús. Iglesia, hay algo importante dentro de esta historia, ¿sabe? Que me llama mucho la atención. Y es que a Jesús lo acompañaban muchos, muchos. Dice la Biblia que a Jesús lo acompañaban las multitudes. Ahora, estaba con sus discípulos, no dice si estaba las multitudes y sus discípulos. Pero Jesús quería enseñarle esta revelación solo a una persona, y era esta mujer samaritana. Aunque tenía mucha gente, a nadie más le había revelado esto. Solo a una mujer que él sabía que existía, que conocía, que quería adorar de la manera correcta. Entonces dice la Biblia que Jesús mandó a todos a comprar pan y gaseosa, lo que usted come de merienda en la tarde, pastel de garbanzo con gaseosa. Ellos dijeron: no, Señor, ya tenemos mucha hambre. Jesús nunca estaba solo, siempre había alguien acompañándolo. Yo creo que los discípulos nunca lo dejaban porque sabían que algo podía suceder extraordinario con él. Entonces mi pregunta es: ¿por qué Jesús permitió que todos se fueran? Jesús sabía que había una
que anhelaba en lo más profundo de su ser encontrarse con el amado, aunque no lo conociera, aunque no supiera quién era, aunque no supiera cuál era su historia, su vida, aunque no supiera el día ni la hora de su encuentro. Jesús mandó a todos, tal vez uno que otro. Yo me imagino, me meto en la escena, que tal vez le dijo: no, Jesús, yo no tengo hambre, yo te acompaño. Y él le dijo: vaya, usted sí tiene hambre, vaya, vaya, vaya, cómase el pastelito, yo los espero aquí. Dice que Jesús se sentó en este pozo. Él sabía que había una que a esa hora iba a llegar. La mujer nunca, o las mujeres nunca iban a sacar agua del pozo de Jacob a mediodía, cuando el sol era muy caliente. Uno, y dos, cuando los cántaros, que pesaban unos 30 o 40 kilos, una sola mujer no podía llevarlo. Entonces dice que la historia, que se agrupaban en esta época y entre amigas, chicas, mujeres, mamás, casadas, solteras, iban y llevaban sus grandes cántaros y se ayudaban entre ellas. Dice que iban cantando, hablando. Pero ya cuando bajaba el sol, cuando ya no hacía mucho sol. Entonces yo me imagino que todas las mujeres del pueblo salían al pozo y se llenaba y se rodeaba ese pozo de mujeres. Pero una mujer quiso ocultarse en medio de la luz del sol de mediodía. Y Jesús se sienta y dice que la espera. Jesús, el mismo Dios, creador de todo el universo, las galaxias, lo macro y lo micro que podamos conocer, el mismo Dios omnipotente, omnipresente y omnisciente, dijo: es necesario que yo pase por Samaria. No era costumbre para los judíos tomar esta ruta, porque para pasar a Galilea, la más fácil era pasar de ahí a Galilea por Samaria. Pero había mucha tensión entre judíos y samaritanos. No se querían, no eran parte del mismo pueblo. Solo los judíos puros eran los que ellos eran llamados el pueblo de Dios, y se decían que eran el pueblo de Dios puro. Y esto se debió a que fue resultado los samaritanos de lo que pasó. Ellos fueron resultado de lo que pasó en el reino del norte y el reino del sur. Cuando fue dividido el reino del norte y el reino del sur, el reino del norte fue conquistado por los sirios y fueron cautivos. Entonces una parte exiliaron a los del pueblo de Israel, y ellos trajeron a todos los de sus esclavos, todos los cautivos, y los llevaron a Samaria. Entonces revolvieron e hicieron una mezcla entre judíos y no judíos, entre esclavos y no esclavos. Entonces los samaritanos, por herencia y por generaciones, creían que también eran del pueblo de Dios, porque era, haga cuenta, una mezcla de cultura y de religión. Entonces ellos adoraban a Jehová, pero también adoraban a otros ídolos, y se convirtió en una mezcla de judíos que no eran puros, o de ni siquiera eran llamados judíos, sino samaritanos. Y los judíos que se hacían llamar los puros necesitaban sí o sí, por la geología o por el territorio, pasar más rápido, iban por Samaria. Pero ellos decían: no nos vamos a contaminar, y preferían ir y regresar por el río Jordán para no contaminarse con Samaria, no encontrarse con ningún samaritano. Entonces Jesús, yendo a Galilea, dijo: es necesario que yo vaya a Samaria. He ahí la historia de por qué llegaron a ese territorio, cuando no era su lugar de destino. Pero Jesús sabía que tenía que pasar por Samaria para encontrarse con una mujer que su corazón ardía por adorar, que necesitaba la dirección correcta para encontrarse con él, que necesitaba el camino correcto, pero no sabía cómo. Una mujer que a plena luz del día ocultaba su pecado, ocultaba su escarnio, había sido señalada. Ella no tenía amigas, no iba rodeada de nadie, ella iba sola, pretendiendo cargar ese cántaro pesado.
No sé si esta mujer estaba en adulterio. No conocemos la magnitud de pecados que ella tenía, por cómo fue señalada en la historia. Pero Jesús tuvo la conversación más larga con esta mujer que haya tenido con una persona. Porque si usted ve en la historia, Jesús solamente le hablaba al enfermo y le decía: ¿qué quieres que te haga? Quiero recobrar la vista. Uf, sano. Y se iba. Señor, mi hija está gravemente atormentada por tu fe. Y se iba. Es más, aun cuando lo detuvo la mujer de flujo de sangre, él se detuvo para escuchar su testimonio. Pero Jesús nunca dijo: es necesario que yo me quede aquí porque tengo que hablar con él o con ella. Jesús le explicaba las parábolas a sus discípulos, las cosas que estaban camufladas en la palabra, porque él hablaba a través de parábolas, dándole a entender a las personas. Pero habían cosas que los discípulos decían: Jesús, maestro, no entendemos, nos explicas esta parábola. Pero no había en la historia una persona, y menos una mujer, a la que Jesús dijo, la que Jesús dijera: es necesario que yo pase por ese lugar para encontrarme. Y tal vez te has sentido como esta mujer, ocultando tus pecados a la luz del sol. ¿Sabes cómo? Poniendo una sonrisa, pretendiendo, o pretendiéndole a la gente, o haciéndole creer a los demás que estás bien, cuando te sientes derrumbado por dentro. Cuando sabes que el pecado ha carcomido tus huesos, cuando sabes que no eres el más digno, la más digna, cuando te han señalado, han blasfemado de ti, cuando te han abandonado, cuando ya la compañía no está, cuando las amistades, los compañeros estuvieron en su momento, pero ahora son los mismos que te señalan a plena luz del día, en tu trabajo, en tu casa y con los tuyos. Eres una persona porque necesitas demostrarle a los demás que estás fuerte, que no te duele nada, que no te sucede nada. Pero detrás de la puerta, cerrada la puerta, lo único que haces es llorar y pedir que Dios tenga misericordia de ti. Cuando la depresión te ataca y sonríes, pero detrás de la puerta sabes que necesitas que Él te salve o te quitas tu vida. Esta mujer, a plena luz del sol, ocultaba su pecado, porque sabía que si llegaba la tarde y ella iba a recoger agua, la gente la iba a señalar, la gente iba a hablar mal de ella. Y si usted lee el capítulo 3, antes de esta historia, Jesús estaba hablando con un hombre llamado Nicodemo, un hombre religioso, moral, influyente, un hombre importante, que no salió a plena luz del sol para hablar con Jesús, sino que en la oscuridad mandó llamar al maestro y le pidió que le explicara. El más influyente, el más conocido, fue a buscar al maestro en la oscuridad, y ni a él Jesús le reveló que era el yo soy. Pero una mujer que no era la indicada, una mujer que no era conocida, influyente, moralmente y de renombre, Jesús dijo: es necesario que yo conozca a esta mujer, es necesario que ella me conozca, es necesario hablar con ella. Entonces, con esta historia me llama la atención, porque iglesia, Jesús no vino a alcanzar solo los que están arriba moralmente, los de renombre, los que tienen riqueza, los que tienen corona y títulos. Jesús llamó de lo vil y lo menospreciado para avergonzar a los sabios. Dios llamó

Dios y declararían victoria sobre todo el pecado. De lo vil y lo menospreciado. Entonces Jesús dijo: era necesario que yo pase por Samaria. Entonces dice la historia que estábamos leyendo, que Jesús no la esperó en secreto para que ella llegara al pozo. Jesús se sentó en el pozo y cuando la vio llegar, quiso romper el silencio y iniciar una conversación y le dijo: dame de beber. Pregunta: ¿Jesús tenía sed? ¿Jesús tenía sed? Físicamente, tal vez sí, porque dice que ellos cargaban unos odres de cuero donde cada uno llevaba su agüita. Los termos de ahorita eran odres de cuero. Y sus discípulos, yo creo que le cargaban todo, la mochila a Jesús, para descansar, y se fueron. Entonces le estaba pidiendo a esta mujer que de su odre le diera de beber. Jesús se sentó y se bajó al nivel de esta mujer. Jesús la esperó. Y no era por costumbre o no era aprobado que un hombre hablara con una mujer, y menos a solas, ni en público y mucho menos a solas. Era mal visto, y menos un rabí, menos un maestro. Pero sabe, a veces pensamos que necesitamos ser perfectos para llegar a conocer a Jesús, o esperar a que Jesús nos transforme, o aceptar un cambio de Jesús, porque nos da miedo dejar el pasado, nos da miedo dejar los que nos rodean, nos da miedo dejar el pecado, a lo que estamos aferrados, a lo que emocionalmente estamos conectados. Nos da miedo los cambios como seres humanos. Entonces Jesús no esperó que esta mujer hablara, sino solo rompió la conversación y le dijo: dame de beber. ¿Usted sabía que Jesús estaba aquí esperándolo sentado antes de que usted llegara a sentarse en esa silla? ¿Usted está seguro que Jesús ya estaba aquí esperándole antes de que usted llegara a esa silla? ¿Sabe por qué? Porque todo aquel que tiene un llamado, Jesús espera que venga a él.

Él te trajo con lazos de amor para que te pudieses encontrar cara a cara con Él. ¿Sabe por qué? Porque hasta que el rey David no llegaba, nadie comía. Porque hasta que Moisés no extendiera el báculo, el mar no se abría. Hasta que José no soñara, el pueblo no iba a ser libertado. Y hay cosas que no van a llegar hasta que tú llegues y te encuentres con Él en ese pozo. Porque el ungido y el llamado eres tú, eres tú, eres tú, eres tú, eres tú, eres tú.

para ti. Mire, Jesús era tan poderoso y activo en su ministerio que no le importó regirse al tiempo cronos de esta mujer. Jesús esperó. ¿Dónde más usted encuentra eso en la Biblia? Jesús esperó. El que podía hacer todo como Flash, el que tenía la fuerza sobrenatural, el que tenía el poder omnipotente, él mismo, no le importó regirse al cronos limitado para sentarse y encontrarse con esa mujer, para que algo se manifestara en ella. Y Jesús se estaba esperando aquí, porque tú tienes un propósito por el cual el Señor va a ir y te va a llevar para que se cumpla la promesa que Él ya dijo en ti, en tu casa, en tu familia, en tus hijos, en tus nietos, en tus bisnietos, en tus generaciones. Si le va a aplaudir, dele fuerte ese aplauso al Rey. Entonces, no era normal que los hombres hablaran con las mujeres en privado. Y me gusta esta historia porque Jesús no fue al encuentro o a la casa de ella, no tocó la puerta, no hizo un grupo de oración allá y dijo: vengan discípulos, vamos a hablarle a la mujer. No fue y tocó allá a la puerta y dijo: yo necesito decirte una palabra. ¿Sabe por qué? Porque la que iba a abrir esa y todas las puertas de su territorio iba a ser esta mujer que ya tenía promesa y que ya era la indicada para lo que el Señor iba a hacer en toda Samaria. Entonces Jesús encuentra a una mujer rechazada por su condición, señalada, juzgada. Y dice en la historia que en el Medio Oriente los únicos que podían dar carta de divorcio eran los hombres, no las mujeres. Los que decían: ya no te quiero, ya no quiero ser tu esposo, eran los hombres. Entonces Jesús le dice: dame de beber. Ella le dijo: ¿cómo me estás pidiendo a mí, tú, un judío, de beber? Ella empieza a descifrar toda la historia y todo, empieza a descifrar quién es el hombre que ella tiene enfrente. Y Jesús ya conocía su pasado, Jesús ya conocía su presente. Jesús sabía que esta mujer había sido rechazada por 5 hombres y el que tenía no era el de ella. Jesús sabe tu historia, Jesús conoce lo que has vivido, Jesús sabe lo que has tenido que luchar, Jesús sabe lo que has tenido que dejar, Jesús sabe el pecado oculto que te persigue y con el que caes una y otra vez, y luego vas o vienes a la vigilia y pides perdón y vuelves otra vez y caes y vuelves otra vez y pides perdón. Pero Jesús no la vio como esa mujer rechazada, señalada, juzgada, pecadora, que tenía 5 maridos y ya había uno que tampoco era. Jesús, cuando le dijo: ve y trae a tu marido, no la señaló como los del pueblo, no la juzgó, no le dijo: tú eres una pecadora. Jesús con amor quería hacerle saber que su pecado la estaba alejando de quien era el Mesías que se había presentado frente a ella. El Rey de Gloria, el que estaba en el principio y en la creación, se estaba sentando con una mujer anónima que nadie quería tener cerca, que nadie la quería de amiga y mucho menos como pareja. Ese mismo es el que llegó al encuentro. Y tal vez tú hoy te sientes como esta mujer, o te has sentido como esta mujer, el anónimo, el menos indicado, la menos indicada para resolver cosas, la menos indicada para solucionar, la menos indicada o el menos indicado para salvar a tu familia, el menos indicado para traer transformación a los tuyos, el menos indicado. ¿Sabe por qué? Porque la gente piensa que la palabra sobrenatural solo está para los ministros que ministran en el altar, valga la redundancia, solo está para el pastor que predica en el altar,
Solo lo sobrenatural, los milagros, las manifestaciones, la palabra poderosa, solo es para los que son llamados pastores. Pero con esto, iglesia, vamos a ver una mujer que de la nada Dios transformó en una de las mayores evangelistas de Samaria. La mujer que hasta el día de hoy estamos hablando, una mujer que transformó todo a su alrededor porque dejó su pecado, se alejó de su pasado y tuvo un encuentro con Jesús. Y si tú te encuentras de esa misma manera y Dios te dijo, como acabé de decirlo, tú eres el libertador de tu casa, tú vas a orar, eres tú el que les vas a hablar, y dices, yo, si no me sé la Biblia, si no estudio teología, si me da miedo predicar, si no me creen, si te burlan de mí, ahí va el cristiano, aleluya, pandereto de la casa. Y usted les va a evangelizar y dice, ay, no, trajo usted con su Jesús. Y a usted le va mal y lo señalan. ¿Y dónde está su Jesús? ¿Y dónde está Dios con todo lo que estamos viviendo? Le han preguntado. ¿Y dónde está su Dios al que usted busca en su grupo? ¿Y dónde está ese Dios del que usted predica, del que usted ora? ¿Dónde está el Dios que usted va y busca en la vigilia? Si mire cómo lo vemos. Entonces Satanás quiere opacar tu fe y quitar tu identidad de hijo y hacer que borres el diseño que tú tienes cuando ya fuiste llamado a Cristo. Entonces hoy yo estoy hablando a hombres y mujeres que no solo quieren la bendición, porque la casa, el carro, la beca, la provisión va a venir, sí, pero realmente lo que más importa es que usted llegue al cielo, es que usted se encuentre con Jesús y le diga, bien, siervo fiel, entra al reino de tu Señor. Dice la Biblia que van a haber muchos que van a decir, Señor, sanamos enfermos, en tu nombre liberamos, en tu nombre, en tu nombre, en tu nombre. ¿Y sabe qué va a decir? Aléjense de mí, hacedores de maldad, no los conozco. Señor, es que gracias a ti tuve mi casa, mi empresa, es que yo soy el multimillonario de Cúcuta. Y cuando usted llegue al cielo, o bueno, usted no, ese llegue al cielo, Dios va a decir, no te conozco. Porque no vamos a llegar al cielo a construir las calles de oro y mar de cristal. Usted no se va a llevar el oro que usted recoja aquí en la tierra. Usted no se va a llevar el carro que Dios le dé aquí en la tierra. Esa es la añadidura para que usted le sirva a Dios y monte en su carro a todos y los traiga a la iglesia. Pídale, porque Él se lo va a dar. Pida con propósito. Dios le va a dar la casa que usted tanto quiere para que usted la abra y mucha gente venga a ese portal donde se puedan encontrar con el cielo. Pero su casa no se la va a llevar al cielo. Allá nos va a esperar ya construida, tranquilo, tranquila. Casas con piedras preciosas, calles de oro, mar de cristal, todo construido para usted. Mi propósito y su propósito es ser una iglesia santa, pura, sin mancha y sin arruga. ¡Wow! Difícil, ¿no? Porque todos los días fallamos, todos los días pecamos. David era el rey de Israel, pero también se comportaba como un sacerdote. Entonces David pecó, mató al esposo de la mujer de la cual vio linda y bonita en su día de descanso, Betsabé, y planeó toda una estrategia porque él creyó que nadie lo había visto. Se le olvidó que el Todopoderoso a quien él servía lo estaba viendo. Cualquiera diríamos al día de hoy, David se perdió, pecador, malo. Pero dice la Biblia que fue el hombre conforme al corazón de Dios. ¿Sabe por qué? Porque David pecó y no lo volvió a hacer. ¿Consecuencias? Sí, vienen las consecuencias de nuestro pecado. Pero una vez usted le pida perdón a Dios, no lo vuelva a hacer, y Dios va a tenerle a usted blanco, limpio, puro, sin mancha, sin arruga. Que cuando usted llegue al reino de los cielos,

Porque a Jesús es el que usted va a adorar por la eternidad. A ese Jesús es el que todos dicen en el cielo: santo, santo, santo, santo. Entonces, ¿por qué buscar a Jesús solo cuando algo malo nos pasa? ¿Por qué buscar a Jesús solo cuando lo necesitamos? Pregunto, si su esposo solo la busca cuando la necesita usted, ¿seguiría siendo su esposo al día de hoy? Respóndame, mujer. ¿O le respondo yo? ¿Cierto que no? Sí, sí. Si mi marido me quiere para que le cocine solamente, o para que le busque algo cuando se le pierde, pero durante todo el día y todos los días no me busca, no me llama, no hay una comunión, o viceversa, me voy para el lado de los hombres porque no piense que yo tengo algo con los hombres. No, no, no, hay mujeres ingratas también. Si su esposa no lo busca, dice: mi amor, para el arriendo, mi amor, para los recibos, mi amor, para el mercado. Y usted dice: me gusta de cajerito solamente, mi amor, y yo soy más que plata, ¿sí o no? Muchos hombres dicen lo mismo. Usted es el proveedor de su casa, el hombre millonario que provee para los suyos. Pero todo hombre también tiene su corazoncito o su corazonzote. Conozco hombres proveedores y amorosos. Pero le pregunto a estos hombres: si su mujer solo lo buscara para esto, ¿seguiría siendo su esposa al día de hoy? Tal vez no. Porque usted no dice que no porque tiene la esposa al lado. Yo ya sé por qué no respondió. Obvio que no. Entonces nuestra relación con el amado tiene que ser como cuando usted sembró la semilla del amor con su pareja. La regó, la buscó. Usted dijo: me costó conquistar a esta mujer. Todo el mundo la quería. Definitivamente me escogió a mí. O viceversa. Usted será el soltero cotizado de la manada. Todas querían, se le lanzaban como presa. Lo conquisté, yo lo atiendo, yo lo mimo, yo estoy ahí. Hay comunión. Y Jesús quería esto con la samaritana. Porque mire que, y lo quiere con nosotros, porque Él no quiere solamente relación, sino comunión. No que usted lo busque cuando abre el celular y dice: ya hice mi devocional del día de hoy. ¿Dónde? No, aquí un pastor que me habló en las redes sociales. 5 minutos del día, ya, amén. Salgo de mi casa en nombre de Jesús, amén. ¿Usted le habla así a su esposa? Hola, mi amor, buenos días. Vengo a la mediodía por el almuerzo, chao. Y se olvidó de su esposa. Si nuestra relación de pareja, de familia, de amistad, de hijos, nuestras relaciones interpersonales importan, ¿cuánto más nuestra relación con Jesús? ¿Cuánto más tu relación con Jesús? ¿Sabe por qué? Porque hoy estamos aquí, pero mañana podemos estar adorando en el reino de los cielos a Jesús por la eternidad. Usted va a adorarle todos los días por la eternidad. ¿Usted sabe qué es una eternidad? Vivir con Él toda una eternidad. Entonces Jesús se encontró con esta mujer. Rompió la tradición de los ancianos del Medio Oriente, que no podían hablar con las mujeres a solas ni en público. Dio un salto e hizo rivalidad de 500 años entre los judíos y samarios. Rompió la diferencia o el abismo que había entre judíos y samarios. Ellos no podían estar juntos porque los judíos decían que se contaminaban, que se llenaban de inmundicia. Mejor dicho, los samaritanos eran lo peor para ellos. Entonces, para ella era sorprendente que un hombre le hablara primero en privado y segundo le pidiera de beber y ella le diera de su mismo vaso. Entonces Jesús le dijo: si conocieras el don de Dios y quién es el que te da, dice, dame de beber, tú le pedirías y Él te daría agua viva. Jesús ya está descubriéndole esta revelación. Y en todo este tiempo los discípulos no habían venido. Entonces Jesús estaba esperando el momento perfecto, el tiempo perfecto para estar solo con ella y revelarse como el Mesías. Entonces no solo le ofrece salvación, sino también le ofrece al Espíritu Santo, porque dice: cualquiera que bebiere de esta agua volverá a tener sed, mas el que bebiere del agua que yo le daré
no tendrá sed jamás, sino que el agua que yo le daré será en él una fuente de agua que salte para vida eterna. ¿Por qué le ofrece el Espíritu Santo? Porque dice la palabra que si alguno tiene sed, venga a mí, beba, y de su interior correrán ríos de agua viva. Le estaba revelando que él era el Mesías, pero le estaba diciendo: mira, no te imaginas lo que te espera. No te imaginas el Espíritu Santo que va a estar en ti, va a obrar a través de ti. Entonces lo siguiente que hace Jesús es enviarla, llama al marido. Y esta mujer se esconde en una discusión teológica de la vergüenza que tenía cuando le nombran a su marido, porque no tenía uno, sino había tenido cinco más antes. Entonces mire, mire el cambio drástico que dice esta mujer. Jesús le dice: si tú conocieras el don de Dios, si tú conoces quién te habla, me pedirías agua, o le pedirías agua a aquel que te está pidiendo de beber. Y ella dice: espérate, ¿me estás diciendo de mi marido? Llama a tu marido, le dice Jesús. Sí, ya sé que no tienes marido porque has tenido cinco y el que tienes no es. Entonces la mujer le cambia el tema a Jesús, como muchos hacemos cuando Dios nos escudriña el corazón. Jesús no la está condenando, no lo hace para señalarla. Jesús empezó a entrar en un tema teológico, y me gusta, sabe, que Jesús no le dice: ay, pero ¿por qué me cambia el tema? Pero ¿por qué, si yo sé que usted es una pecadora? Jesús se baja al nivel de ella y comienza a hablar como si ella fuera una teóloga. La trata con dignidad hasta el día de hoy, como Jesús trata con dignidad a su iglesia. No señala, no juzga, sino siempre tiene una palabra indicada para los suyos. Y no escogió un hombre para darle este mensaje, porque ya le voy a decir por qué. Escogió a una mujer para darle la más grande enseñanza de adoración que en el Nuevo Testamento él haya dado. Busca una samaritana, y no solo a ella le revela que es el Mesías, porque pudo haberle dicho a Nicodemo, tenía más influencia, conocía a muchas más personas, era un hombre estudiado, podía abrirle los ojos a Nicodemo, pero prefirió guardar este tesoro para una mujer del común, anónima, como usted y como yo. Porque los secretos mayores y mejores revelados Dios se los da a corazones no llenos de títulos. Sí, estudie, prepárese, pero no aquel que se vanagloría de lo que ha hecho, sino aquel que dice: Señor, yo quiero más, yo quiero más, yo quiero más. Un corazón que adore, un corazón que lo anhele, un corazón que quiera a Jesús. Entonces Jesús le dice lo siguiente: ella le dijo, Señor, no tienes con qué sacarla y el pozo es hondo. ¿De dónde pues tienes agua viva? ¿Acaso tú eres mayor que nuestro padre Jacob, que nos dio este pozo del cual bebieron él, sus hijos y sus ganados? Jesús le dijo: cualquiera que bebiere de esta agua volverá a tener sed, mas el que bebiere del agua que yo le daré no tendrá sed jamás, sino que el agua que yo le daré será de él una fuente de agua que salte para vida eterna. Y ella le dijo: dame de esa agua para que yo no tenga sed ni tenga que venir aquí a sacarla. La mujer seguía creyendo que el agua que Jesús iba a transformar era la del pozo, y ella no sabía que el agua que iba a poner era dentro de ella a través del Espíritu Santo. ¿Cuántas veces Él se ha encontrado con nosotros? Te ha dicho, te ha revelado, te ha dado palabra, promesa, y tú una y otra vez le dices: ¿y cómo? ¿Y cómo va a ser? ¿Y a partir? ¿Y de dónde va a venir la provisión? ¿Y cómo va a venir la respuesta? Y Él te dice: la respuesta está dentro de ti, dentro de ti, dentro de ti, dentro de ti. Porque el que tenga sed, venga a mí, beba, y correrán de sí río, río, río, río. Y en el verso 25 le dijo la mujer: sé que ha de venir el Mesías llamado el Cristo. Mire que no volvieron a hablar del marido.
porque ella quería más que le dijeran su pasado. ¿Sabe por qué Jesús le habló su pasado y no su futuro? Porque fácil que el profeta viniese y le dijera: vení para ti esto y esto y esto y esto y esto. Pero como ella era tan, se sentía tan inmunda, por decirlo así, tan aislada, tan separada del pueblo, tan señalada y tan juzgada, una palabra de esperanza no la iba a levantar a ella. Jesús le habló de su pasado para que ella misma comenzara un nuevo futuro de la mano de Él. Entonces le dijo: sé que debe venir el Mesías llamado el Cristo. Cuando Él venga nos declarará todas las cosas. Yo quiero que me lo pongan ahí en la pantalla, por favor, el versículo 26, capítulo 4 de Juan. Sé que debe venir el Mesías llamado el Cristo. Cuando Él venga nos declarará todas las cosas. Estaba esto de darse cuenta quién tenía enfrente. Y Jesús le dijo: yo soy el que habla contigo. Yo soy el que te ha escogido, dice el Señor. Yo soy el que te tomé desde el vientre de tu madre y te escogí como profeta a las naciones. Yo soy el que te ha hablado. Yo soy el que te ha sostenido. Yo soy.

Jesús no le dijo al paralítico que levantó: yo soy Jesús, yo soy el Mesías. Jesús no se le reveló a Nicodemo y le dijo: mira, así es como se nace de nuevo. Y no es que te metas nuevamente en el vientre de tu madre, es que nazca nuevamente en el Espíritu. Porque Nicodemo, yo soy el Mesías. Él esperaba que a la gente se le revelara al Mesías, que ellos se dieran cuenta quién era sin que él lo dijera, solo con sus actos. Pero ¿quién le iba a revelar a una mujer rechazada, aislada por la sociedad, juzgada? Entonces Jesús tomó todo el tiempo Kairos que él tenía, pararse en el cronos de esta mujer, sentarse y esperarla en el pozo y decirle: si te han señalado, si te han abandonado, si te han juzgado, si no tienes ningún hombre que te ha querido y el que tienes mucho menos, yo soy el que te sostiene, yo soy el que te abraza.

común y hoy te dice a ti: yo soy. Yo soy quien te ha levantado cuando nadie estaba. Yo soy quien te sostuvo en esa cama de hospital. Yo soy quien libertó tu casa. Yo soy el que cumplo las promesas. Yo soy el que nunca cambio. El yo soy está en este lugar. El yo soy está en este lugar. Un erudito del Nuevo Testamento dijo: esta mujer se burló del judío, contestó con él, contendió con el rabino, se sorprendió con el profeta, adoró al Mesías y proclamó: él es el Salvador del mundo. ¿Qué vio esta mujer al mediodía sola en el pozo de Jacob? Vio un sediento, luego vio un judío, luego descubrió que era un profeta y luego le fue revelado que el Mesías, el Salvador del mundo, al que lo perseguían multitudes, se quiso sentar solo con ella. A veces yo estoy orando, porque antes me pasaba, oraba y pensaba que Dios estaba más ocupado salvando a la gente en África y que no me escuchaba, porque nada pasaba cuando yo oraba. Pero no sé si le ha pasado que a veces estoy orando y me siento tan diminuta en la presencia de Dios, que sé que Él está en ese lugar y digo: Señor, si estás allá sosteniendo el mundo, el planeta Tierra con tus manos y tu palabra, si la tierra es el estrado de tus pies, si eres el Todopoderoso, ¿por qué yo? ¿Por qué me escoges a mí? Una insignificante, como dijo David. Nadie fue llamado por casualidad y nadie fue esperado por casualidad. No fuiste escogido por casualidad, y tal vez ya lo has escuchado hace mucho tiempo, pero sabe, tal vez no solo hayas pecado y te hayas alejado del Mesías y te sientas como esta mujer que no lo reconoces, o tal vez no has pecado por acción sino por omisión, es decir, que dejaste de buscar al Mesías y ahora ya no lo sientes, y ahora tu oración ya no es oración, ahora es solo el devocional de los 5 minutos que te

mandan por WhatsApp. Ahora solo es la prédica cuando prendes el televisor y crees que eso es tener una relación con el Mesías. Pero Él no te juzga, ni me juzga. Él hoy te escoge y nuevamente se sentó y te esperó en este lugar para que tú te pudieses encontrar cara a cara con Él, para que tú

No te sientes el más indicado, pues sí lo eres. Al que no quiere le empujas más, ¿sabía? Yo no pedí estar aquí. No soñaba con ser pastora, con ser esposa de pastor menos. No era mi sueño, y aunque crecí en la iglesia toda mi vida y conozco de Dios desde que tengo conciencia o noción del tiempo, entonces me decían, ve, si usted va a predicar, no. Era lo más imposible que podía pasar, porque era tímida, penosa, miedosa, tartamudeaba, titubeaba, no sabía cómo hablar. ¿Qué voy a decir, qué voy a predicar si yo no sé de teología? ¿Qué voy a decir? ¿Hablo de la familia cuando la mía era disfuncional? ¿Hablo del padre cuando nunca tuve padre? ¿Hablo de la sanidad cuando mi cuerpo fue tocado por enfermedad muchas veces? ¿Cómo, Señor?, decía. Pretendía ser perfecta para hablar de Jesús, un Dios perfecto. Pero por eso esta historia me identifico tanto, ¿sabe? Porque de lo anónimo Dios llama para exaltar. De la vergüenza, del señalamiento, del que nadie quiere, Dios saca, Dios llama. ¿Sabe para qué? Para que digan, esto no lo pudo hacer usted, esto fue obra de Dios. De su familia no salía nada, nada mejorcito, nada bueno podía salir, pero usted verdaderamente es un hijo de Dios. Yo quiero ese Jesús, yo quiero

¿Cómo ves a Jesús? Cuando yo era pequeña me imaginaba al Señor con el dedo listo para señalar, con el dedo fruncido, como un cuadro de esas pinturas donde se ve a un lado la gente enojada, triste, un Dios enojado y la gente triste pidiendo misericordia. Pero no fue así. Encontré a un Dios lleno de amor, un Padre amoroso que nunca me señaló, que nunca me dijo que no iba a poder. Y sabe, el profeta Oseas recibe un mandamiento singular y le dice Dios a Oseas: cásate con una prostituta y ten hijos con ella. Una orden difícil de aceptar, ¿cierto que sí? Y con ello, Oseas, vamos, te voy a ilustrar la forma en que mi pueblo me ha sido infiel. Entonces Oseas se casa con una adúltera. Luego se va detrás de sus amantes, esta mujer, creyendo que ellos le iban a dar todo, y abandona a Oseas y a sus hijos. Luego recibe otra instrucción de Dios y le dice: Oseas, ve y busca a tu esposa. Otra instrucción difícil de obedecer, ¿cierto que sí? Ámala, llámala de nuevo. Entonces se la encuentra destruida, arruinada, y vuelve y la compra. Y le da una promesa que Jesús nos hace hoy. Y le dice: te desposaré conmigo para siempre. Nos vamos a casar para siempre. No la condena, la redime, la compra para él y la desposa para siempre. No sé cuántos se sienten que fueron comprados en el mercado de los esclavos, en el mercado del pecado, del lodo, de la inmundicia. Pero yo fui una, ¿sabe? Cuando llegué a una vigilia como esta, no era esta vigilia que vemos así de grande. Era la vigilia, se hacía esta misma vigilia en una casa de una familia que amaba a Dios, la casa de mis suegros, donde conocí a mi amada. Así que no deje venir a la iglesia si usted está soltera, que por ahí puede estar su amado, y viceversa. No deje venir a la iglesia si usted está soltero, porque puede encontrar a su amada. Ah, ya se despertaron. Ah, bueno, esto lo hizo despertar. Ya encontré un motivo para la iglesia. No puede ser su principal motivo. Esa es la añadidura, porque yo no fui a una vigilia buscando esposo. Sí encontré al amado, a mi amado Jesús, y Él me dio todo lo que necesité. Y estaba sentada en lo último de la silla y comenzaron a predicar. Y cuando me senté, sentí el Espíritu Santo que estaba allá. Y cuando comenzaron a predicar, yo dije: esto es para mí. Esa de la que están hablando soy yo. Pero Dios no me señaló, Jesús no me juzgó, no me dijo lo vil pecadora que era, lo mucho que me había alejado. No me condenó, sino más bien sentí temor por la presencia de Dios. Y me dijo: hijita, te amo, te quiero conmigo, te necesito, preséntate a mi santa, deja tu pecado, aléjate de lo que te aleja de mí. Yo no te condeno, me dijo Jesús. No me señaló cuando muchos sí lo hicieron. No me abandonó cuando muchos sí lo hicieron. No me hizo sentir sola cuando necesitaba compañía de otros y a nadie le importó. Esta historia me representa porque yo fui esa samaritana, sola, tal vez señalada, juzgada por ser diferente, por el pecado. Esta mujer, cuando se le reveló Jesús, dice algo muy valioso en la historia, y es que ella soltó el cántaro y lo dejó. Y llegaron los discípulos y ella dijo: ustedes no se imaginan lo que me acaba de decir este hombre. Y salió corriendo y dejó su cántaro. Iglesia, es necesario que sueltes el cántaro. ¿Sabe qué significa la esclavitud al pecado, la esclavitud a la condenación, a la droga, a la inmundicia? Tal vez te alejaste y te aferraste a un cántaro,
a una vida cotidiana. Viste a Jesús, el sobrenatural, el que hizo milagros antes contigo, el que se encontró contigo en el altar, el que te sanó, el que te restauró, te bendijo, y te olvidaste de él y tomaste el cántaro de las excusas, del pecado, de la mentira. O tal vez no le conoces y dices: yo quiero a ese Jesús como la samaritana. Me alegro tanto cuando pasan aquí a contar los testimonios de lo que Jesús hizo. No solo por una sanidad se transformó un hogar y una familia, sino gente diciendo: yo antes consumía droga y ya no lo hago. Yo antes vivía buscando mujeres y ya no lo hago. Yo antes vivía buscando refugio en otros hombres y ya no lo hago. Porque, iglesia, esto no son cuentos. Usted lo ha visto en la realidad. Usted ha visto cómo el Señor transforma no solo físicamente, sino corazones, almas, caracteres. Entonces esto no es un cuento, una fábula, una historia o positivismo para que usted se alegre, sino es la realidad de todos los que se encuentran con Jesús. Es hora de volver a Jesús. Es hora de volver a encontrarnos con el amado. ¿Hace cuánto tiempo no oras y lloras en la presencia de Dios?

un hospital para buscar a Jesús? ¿Por qué esperar a que muera un familiar para decir verdaderamente tengo que cambiar? En algún momento me voy a morir yo también. ¿Por qué esperar a no tener ni una moneda en tu bolsillo? Esta vida es mucho más que todo eso. Es ser una iglesia santa, pura, sin mancha, sin arruga, porque es la que va a venir a buscar Jesús. No éramos los más indicados, pero Él nos llamó. No vinimos de mejores familias, preparadas, estudiadas, o tal vez sí, pero aún así Dios nos llamó. ¿Hace cuánto no llegas a tu casa y dices, esta es la hora donde yo busco a Jesús? ¿Cuánto llevas sirviendo sin buscar a Jesús? ¿Cuánto llevas abriendo las puertas de tu casa sin antes orar para que Jesús llene esa casa? ¿Por qué esperar a estar mal, re mal, para buscar a Jesús? ¿Por qué esperar un divorcio para verdaderamente decirle, Jesús, renueva, restaura mi familia? ¿Por qué esperar estar necesitando algo para buscar a Jesús? Porque sabía que cuando estamos en crisis nos acordamos de Dios. Tristemente, el ser humano, cuando está en su zona de confort, se olvida de quién le dio el soplo de vida. Tal vez lo que ha pasado en Venezuela ha sacudido el mundo entero y a muchos les ha vuelto a ver a Jesús, a volver a Jesús. No esperemos a estar así, porque nos pudo también pasar a nosotros. Y mi pregunta es, si hoy Jesús entrara, rompiera el techo, llegara con sus ángeles y todo el reino de los cielos, ¿tú te irías con Él? O tal vez te diría, no te conozco. Mire que a los que le dijo no te conozco hacían milagros, liberaron, visitaron a los presos. ¿Cómo es posible esto? Porque tal vez fueron usados por Dios, pero se alejaron de Dios. Y esto no es solo para el que hace milagros, liberta, sana, no, es para todos. Tal vez usted dice, muchos llegarán al cielo y dirán, Señor, la familia que me diste, la empresa que me diste, tengo todo al 100%. Muchos dicen, soy bueno, no me va a pasar nada, me voy al cielo. Y dice la Biblia que no los buenos entrarán al reino de los cielos, sino todo aquel que haya nacido de nuevo. Esta mujer se convirtió en la evangelista de Samaria. Jesús pudo ir hasta allá, hacer un servicio de oración, predicar y que todos se convirtieran y decir, hey, mujer samaritana, tú te vas a volver mi discípula, predícale a todos. No, Jesús se sentó, la esperó, permaneció, vio lo que tenía esta mujer, le mostró su pasado, se le reveló como el Mesías y esta mujer no esperó. ¿Y sabe qué dice más adelante? Los discípulos le dicen, Jesús, mire, lo desconectados que a veces somos. Jesús, ahora sí está aquí, ya te trajimos el pastel de garbanzo con la gaseosa. Y Jesús le dijo, mi comida es que hagan la voluntad del Padre. Jesús ya estaba alimentándose, ¿sabe por qué? Porque una vez vio a esta mujer, se le reveló. Esta mujer no le dijo, ¿y ahora qué hago, Jesús? ¿Y cuál es mi misión? ¿Cuál es mi propósito? No. Esta mujer dice que salió corriendo y le dijo a toda Samaria, he encontrado el Mesías que me reveló mi pasado. No me señaló, no me juzgó. La mujer ni siquiera.

te vayas sin Jesús. No salgas de tu casa sin Él. No vivas una vida sin Él. ¿De qué sirve ser cristiano solo por decirlo si no nos vamos a encontrar en el cielo? Póngase en pie donde está. ¿De qué sirve tener lo que tanto queremos si no tenemos una relación con Él? ¿Sabe qué pasa? Esto es un círculo vicioso, lo que siempre he visto. Nos enamoramos de Jesús, Jesús nos bendice, nos da lo que tanto pedimos. Nos alejamos de Jesús con nuestro regalo y Jesús nos lleva al desierto, nos quita todo para volvernos a enamorar. No te señala. Si no has orado y hoy viniste sin haber hecho tu devocional o tu tiempo de oración, yo quiero que usted donde está y cierre sus ojos y se acuerde del primer día que usted se encontró con Jesús. No solo cuando lo aceptó como su Señor y Salvador, sino cuando Él tocó su corazón. Cuando usted estaba en esa cama de hospital y dijo: nadie me pudo haber resucitado sino Él. Cuando usted se sentía tan inmundo, tan pecador, tan sucio, y nadie daba un peso por usted, pero ese día el amado se encontró con usted. Recuérdelo, cierre los ojos y recuerde ese día, vuelva ese día. Ahora acuérdese de la última vez que usted le buscó compasión. Y hoy Jesús te dice: yo estoy donde tú me dejaste. Yo estoy donde tú me dejaste. Yo estoy donde tú me dejaste. En esa cama.

Manténgase ahí, manténgase ahí. Tú no aplaudas todavía. Cierra los ojitos. Yo sé que usted quiere glorificarlo a él, pero ¿cuánta gente murió estos días y no se fue con Jesús? ¿Cuánta gente tuvo la oportunidad y les hablaron de Jesús? Tal vez muchos en su lecho de muerte lo hicieron, pero ¿cuántos otros se fueron sin él cuando ya había una promesa y nunca lo recibieron? Porque ¿para qué morir y decir: Señor, perdóname, tal vez haya misericordia y lo veamos en el cielo? Pero tu propósito es predicar de Cristo todos los días. Iglesia, si tú no entras a tu habitación y no sientes a Jesús, no salgas de allí hasta que tengas un encuentro con Él.

no voy, me cansé, desobedientes. ¿Y sabe qué hizo Moisés? Dijo: Señor, en el desierto, a altas horas de la noche, hace frío y el único que nos da calor eres tú. De día hace 50 grados de sol, nos vamos a morir si tú no vas con nosotros. El que aleja los animales, las pestes, las plagas, eres tú. Entonces Moisés dijo: si tu presencia no va conmigo, no me saques de este lugar. Iglesia, necesitamos a Jesús. Necesitas encontrarte cara a cara todos los días con Jesús. Necesita el Señor una iglesia limpia, sin mancha, sin arruga. No perfecto, sino que con tus imperfecciones te puedas acercar a Él. Así que ahí, mientras recuerdas el primer día cuando Él te encontró, cuando estaba sentado en ese pozo esperándote, ahí está Jesús. Ahí está Jesús. Entonces, en esos tiempos de oración, cuando me siento insignificante, cuando digo: Señor, ¿por qué me escogiste si no era la mejor? ¿Por qué yo, si no era la más especial o preparada? Recuerdo que en una eternidad Él me llamó para adorarle y buscarle y para proclamar las buenas nuevas como esta mujer. Entonces yo le digo:

Si tú te quieres encontrar con Él, el altar está abierto para que renueves tus votos con Jesús. Si ya tu oración no es la misma, si ya no lloras en su presencia, si te has sentido seco, seca, si no te has encontrado con Él, Él te está esperando en este pozo. No para que le des de beber, sino para darte de beber de su agua. Ven, Jesús. Ahí está Jesús. Él llama a sus samaritanos, ¿sabes? Está llamando a sus amigos. Está llamando a sus amigas.

samaritana estaba enfrente de Jesús y no lo sabía. Tal vez estés enfrente de Jesús y no te hayas dado cuenta. Cierra tus ojos, no me mires a mí. Era necesario que yo te esperara, dice Jesús. Ahí está, Dios te está tocando, mujer. Ahí está, ahí está, ahí está. Ha flechado tu corazón, ha flechado. Sí, tú la has derrozado. Jesús flechó tu corazón. Y en el silbo apacible Él va a tocar. Y va a venir como una ola. No diga nada. No diga nada. Solo en su corazón, en su espíritu, dígale: te amo, Jesús. Pero no con sus palabras, con su corazón. Y va a venir un peso de gloria tan fuerte que Dios va a comenzar a sanar y a liberar a través de su amor. Ahí está. Sopla. Sopla, Jesús. El peso de papá, el peso del amor de Dios.

esta. Sopla, Espíritu de Dios. Sopla, Espíritu Santo. Necesitas perdonar. Aquí hay personas que están aferrados al cántaro con odio. Suéltalo, suéltalo. Suelta ese odio, suelta ese rencor. Suéltalo. Perdona, perdona. Yo veo corazones heridos y cómo Él está cauterizando heridas de tu alma que están sangrando. Sí, ese que te abusó, que te lastimó. Sí, esos que te dejaron. Suéltalos. Suelta el cántaro. Suéltalo. Perdona, perdona, perdona, perdona. Sí, a esos hijos que nunca dijeron gracias, perdónalos. Hoy Él te está sanando, porque para hacerte libre te está sanando el corazón. Hoy está arrancando toda raíz de odio de tu corazón. Sí, mamá, tú has dado mucho. Has dado todo. Y nadie te ha dicho gracias. Él hoy te abraza. Él hoy te abraza. Nadie ha honrado tu esfuerzo, mujer. Pero hoy Él honra tu esfuerzo, tus lágrimas, tu oración. Sí, tú, ese hombre de Dios, te has hecho el fuerte, el firme por tu casa y por tu familia, pero sabes que detrás de la puerta solo quieres llorar. Él hoy te sostiene. Él hoy te sostiene. Él hoy te sostiene. Él hoy te sostiene.

0: libertad. Y cuando usted llegue a su casa, va a seguir recibiendo la sanidad y la libertad de parte de Dios. Amén. Porque el que hace el milagro se llama Jesús de Nazaret.
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1: Esta canción se llama Peña de Oreb, escrito por un hombre que aún vive. Le pedí a Ralphie que lo cantara. Ralphie.

0: Gracias, Ralfi.
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En el año que murió el rey Usías, vi yo al Señor sentado en su trono alto y sublime, y sus faldas llenaban el templo. Por encima de él habían serafines, cada uno tenía 6 alas, con 2 cubrían su rostro, con 2 cubrían sus pies, con 2 volaban, y el uno a otro daba voces diciendo: Santo, Santo, Santo, Jehová de los ejércitos, toda la tierra está llena de tu gloria.

cántalo. 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

0: de ser exaltado sobre todas las cosas.
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3: Que podamos proclamar en toda la tierra, Señor, la grandeza de tu poder, Señor, la grandeza de tu gloria. Que sean nuestras voces diciendo con toda la creación, Señor,
4: canta al Señor toda la
5: creación. Son las 2:00 PM.
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8: 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De nuevo, Dios tenía algo más. Y si tú lo puedes creer, levanta tu mano y diga: yo acepto, recibo lo más de Dios para mi vida. 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

0: Y un fuerte aplauso al único digno.
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2: Y cuando usted está frente a circunstancias que usted no entiende, que usted piensa que está golpeando, está destruyendo, está amenazando, y hay momentos que usted se confunde, y esta es la canción que para ti que estás en el Señor todas las cosas van bien. Dije que van bien. En cualquier momento, aun cuando no nos parezca, si tú amas a Dios todas las cosas van bien. Vuelvo a decirlo.

0: Señor. Voy a dejar la iglesia que usted lo cante. Dígalo. Todas.
1: Si lo cree, dile.
0: A los que.
1: Así es.
0: Todas las cosas. Todas. Sí, Señor, a los que ama, a los. Si algo malo sucediera, y si algo que viene para tu vida, decláralo.

0: Vamos, iglesia, colócale volumen, vamos. Dígale a los
1: que aman a mi Señor.
0: Canta, iglesia, cántalo, vamos. Todas las cosas.

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0: por temor a las críticas. ¿Temor a qué? A las críticas. Cualquier cosa que diga de ti que no cabe en ti, desaparece. Y aún se te lanza lama, sucio, tú vas con agua y se limpia. No es suyo, no son verdades, son mentiras, son suposiciones, son cosas. Entonces no le ponga cuidado a eso. Llévelo a la oración, descárguelo eso a los pies del Señor y levántate. Dos, temor al fracaso. ¿Cómo el temor al fracaso impide el desarrollo, la funcionabilidad y el avance de la persona? Y aquí hay algo que es importante poner en acción: tolerancia a la frustración. No estoy diciendo que acepte la frustración, tolérela. Porque para cada acción correcta y cada acción victoriosa, tuvo que haber un ensayo donde usted falló varias veces. Y si usted no tolera haber fallado la primera, la segunda, la tercera, la cuarta o más, jamás podrá asegurarse que sabe hacer mejor. Así que la frustración no puede noquearte, no puede sacarte del ring o del escenario porque hay fracasé. Entonces uno tiene que saber mantenerse ahí. Tercero, por el temor al rechazo. Nadie quiere ser rechazado. Y ese temor al rechazo muchas veces hace que las personas se exageren en comportamiento para ser aceptada. Y la gente no es aceptada por la ropa que viste, ni por las joyas que carga, ni por qué sé. Las personas son aceptadas por su actitud. Es la actitud correcta la que hace que las personas sean aceptadas. Se vuelve agradable por la actitud. Y cuando una persona tiene una actitud correcta, pues nunca va a ser rechazada. Y si alguien lo rechaza por razones que no debe, Dios protege a ti. Yo dije que Dios te protege a ti. Sí. Si estás viviendo la forma correcta y hay alguien que te rechaza, es porque no es tuyo. No va a ser conexión para ti. No está en tu mapa, no está en tu lista. Así que no te pertenece. Pero tampoco crea una aversión a eso. Porque si se presta atención a eso, queda atada. ¿Sí? Y por último, por temor a las pérdidas. ¿Temor qué? A las pérdidas. ¿Qué es lo que puedo yo perder que no pueda ser recuperable? La salvación. Y esta es la única que tengo que guardar. La gracia y el don que Dios me ha dado, no lo quiero perder. Pero las demás cosas es un riesgo diario. Porque estamos en movimiento, construyendo, teniendo, recibiendo, dando. Así que si algo se pierde hoy, recupero mañana. Entonces no hay por qué vivir bajo el temor de perder. Pierdo el trabajo, hay otro. Perdí el salario, hay otro y quizás mejor. Perdí el grupo de amistad, vendrá otro. No quedarse enfrascado en una situación que no amerita. La gente que está determinante, con fe determinante, no permite que esto se convierta en un obstáculo que lo saque del plan.
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1: Tú eres fiel, Jesús.

es un milagro, cuando el milagro pase todo en ti. En lugares deleitos, y es hermosa la heredad que me ha tocado. Bendeciré a Jehová que me aconseja y aún por las noches le enseña mi conciencia. Porque está a mi diestra, porque está delante de mí, yo no seré conmovido.

0: tienes el control. Tú tienes el control. Nunca pierdes el control. Yo no sabía que esa canción yo la había escrito para mi proceso. ¿Por qué no me había pasado nada antes de que yo escribiera esa canción? Cuando yo la escribí. Pero Él sabe cómo tener detalles con nosotros. Cuando eres su hijo. Y cuando eres uno que no solo ha sido marcado por Él, sino cuando tú has causado algo en el corazón de papá.
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1: Padre, en tus manos encomiendo mi espíritu. Realmente fue impresionante oír sus últimas palabras en la cruz. Siempre que este hombre hablaba, sucedían cosas extrañas, pues yo vi mucha gente que fue sanada por él, aunque a nosotros los soldados romanos nos prohibían hablar de estas cosas. Yo estuve parado junto a esa cruz y la verdad no quería estar ahí, porque cuando volteaba para ver a Jesús, su mirada me hacía sentir y pensar que yo debería estar en su lugar. Él no me veía con odio, sino que, a pesar del gran sufrimiento que padecía y de su expresión de agonía, Él me miraba con amor. Y aún no alcanzo a entender por qué Él decía palabras como: Padre, perdónalos porque no saben lo que hacen. En mi interior yo le decía: vamos, si eres el Hijo de Dios, ¿por qué no bajas de esa cruz? Porque si dicen que no has conocido pecado, mueres por los pecadores y los presentas justos ante tu Padre, cuando creo que el único justo eres tú. De pronto me di cuenta que mi cuerpo comenzó a temblar, porque parecía que Él escuchaba mis pensamientos, y mientras por su cuerpo desfigurado corría la sangre, Él me decía con su mirada: si no bajo de esta cruz, es por amor.

0: Yo no sabía qué hacer. Unos se burlaban de él, otros a lo lejos lloraban porque nunca lo volverían a ver. Aunque supuestamente él dijo que al tercer día iba a resucitar. Y bueno, por esa razón me ordenaron cuidar esta tumba. Sinceramente yo quisiera irme de este lugar. No sé por qué, pero me siento un poco temeroso. Además, yo no creo que este hombre salga de la tumba. Y mucho menos creo que pueda mover esta piedra tan pesada. Claro que no. Esto no sucederá. Pues le vimos morir. Es más, le enterramos la lanza en su costado. Y sus piernas, ni quebrarlas fue necesario. Él estaba muerto. Ahora, que yo recuerde, todos los reyes, emperadores y profetas...
1: Jesús, hijo mío, por cuanto no te aferraste al ser igual a mí, y renunciaste a todo lo que era tuyo, tomando forma de siervo y condición de hombre, haciéndote obediente hasta la muerte. Yo te levanto con el poder del Espíritu Santo, venciendo a la muerte, y te doy el más alto honor y el más excelente de todos los nombres, que es sobre todo nombre.
0: Está amaneciendo, y como era de suponerse, aquí no sucedió nada. Sin duda que este hombre era un profeta más. Pero, ¿qué está pasando? No puede ser. La piedra se está moviendo. Oh, no. No lo puedo creer. Jesús ha resucitado. Él vive.
2: Soy la resurrección y la vida. El que cree en mí, aunque esté muerto, vivirá.

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2: Aleluya. Yo no sé si ustedes recuerdan esa melodía. Mi nuevo amor. Mi nuevo amor. Tu amor, Jesús.

Jesús. Qué maravilla, Señor. Desde el día en que te conocí, Señor, realmente he sido el hombre más feliz

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Pero en esto no estaba claro en mi mente que Cúcuta sería la plataforma para de aquí alcanzar al Himalaya. ¿Sí? En el primer plan yo creí que Cúcuta era el proyecto para Colombia. Más tarde, cuando vuelve con el tema de Bután, entonces comprendí que el río de Dios va más allá y que el propósito de Él en mi vida va más allá. Ahora yo quiero decirle que lo más grande que he podido sentir es que no estoy solo. Si tengo a Dios, es una verdad absoluta, pero Él añadió a mi compañía, a ustedes, me puso. Sé que cuando me muevo en cualquier dirección, se mueve el centro cristiano. ¿Ah?

que Dios me guiará. A mi vida yo entrego a Dios, porque, porque su hijo.

sobre tierra o el mar, a donde Dios manda. 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

con su espíritu de amor. No deja que

0: Si puede levantar tus manos a Él. Aleluya.
1: Aleluya.
0: Oh, donde tengas tu alma, donde tengas aún tus lágrimas.

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2: Amamos su presencia, Jesús. El regalo más hermoso.

0: ¿A quién iremos si solo Él tiene palabras de vida eterna? ¡Lo aplaude fuerte!
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0: Son las 5 en punto.
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El anhelo de nuestro corazón, Señor, es adorarte a ti, entregarnos en adoración y estar muy cerca, pero muy cerca de ti, Señor. Recibe nuestra adoración en esta noche, Padre.

0: Gracias, Señor.
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0: Son las 6 en punto.
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1: Salmo 51. Ten compasión de mí, oh Dios, conforme a tu gran amor, conforme a tu inmensa bondad. Borra mis transgresiones, lávame de toda mi maldad y límpiame de mi pecado. Yo reconozco mis transgresiones, siempre tengo presente mi pecado. Contra ti he pecado, solo contra ti, y he hecho lo que es malo ante tus ojos. Por eso tu sentencia es justa y tu juicio irreprochable. Yo sé que soy malo de nacimiento, pecador me concibió mi madre. Yo sé que tú amas la verdad en lo íntimo y en lo secreto me has enseñado sabiduría. Purifícame con hisopo y quedaré limpio. Lávame y quedaré más blanco que la nieve. Anúnciame gozo y alegría. Infunde gozo a estos huesos que han sido quebrantados. Aparta tu rostro de mis pecados y borra toda mi maldad. Crea en mí, oh Dios, un corazón limpio y renueva la firmeza de mi espíritu. No alejes tu presencia de mí, ni quites tu santo espíritu.

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0: cosa al Señor y dile: Señor, hazme como tú. Pon en mí tu corazón, Señor.
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2: 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Lo pude sentir, mamá. Yo lo sé, mamá. Yo lo sé.
3: Cada día oro por ti.
2: Gracias, mamá.
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2: Anoche nos tiraron de nuevo, mamá.

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0: Son las 7 en punto.
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4: Hola, bienvenido a tu programa De Corazón a Corazón, un nuevo día, una nueva oportunidad de Dios para que tú y yo crezcamos, avancemos, superemos cualquier situación, creyéndole a Él siempre. Recuerde que en Dios tenemos propósito, recuerde que en Dios hay promesas para ti, para mí, para nuestras familias, recuerde que en Dios nosotros podemos depositar nuestra confianza, soltarle a Él las cargas, las preocupaciones, las situaciones, las necesidades, porque recuerda, Él tiene cuidado de nosotros. Hoy, acá en nuestro programa De Corazón a Corazón, con nuestra invitada, la doctora Jacqueline Laguado. Doctora, bienvenida.
5: Un placer, pastora, y bueno, aquí estamos de corazón a corazón.
4: Amén. Y estamos hablando ya en esta semana, en este mes de abril, acerca de las crisis, ¿sí? Que las crisis a todos nos llega, que las crisis son de diferentes motivos, puede ser emocional, puede ser espiritual, porque hay crisis espirituales también, puede ser económicas, pueden ser de hogar, de familia, con los hijos, pero por sobre todo que las crisis, hemos hablado en los programas anteriores, que son temporales, que nosotros debemos buscar un grupo de apoyo, que nosotros nos podemos quedar allí, que debemos pensar en soluciones, que debemos ir a la oración, al Señor, a soltar las cargas. Pero hoy vamos a mirar cómo nosotros podemos, en ese momento de las crisis, qué debemos en realidad hacer. Por ejemplo, ¿qué vamos a hacer frente a una crisis de infidelidad? Doctora.
5: Qué duro. Qué duro, porque no estamos preparados para eso, ¿no? Ni las mujeres ni los hombres. Uh-huh. O sea, llegó una infidelidad y

0: Ahora,
1: y se abre y
0: la
1: viene
0: clave ya
1: todos
0: no
1: los
0: está.
1: mensajes, viene todo, hay evidencias fotográficas y eso. Entonces
0: Santo.
1: uno dice, ¿qué es
0: Ajá.
1: esto? Sí, lo primero que uno dice es, oye, ¿a ti qué te pasa? Y empieza la discusión fuerte,
0: Sí,
1: ¿no?
0: sí.
1: Sí, empieza la discusión fuerte en muchos casos, en otros casos, tanto el hombre como la mujer quedan en esto. O sea, yo no sé, no sé qué hacer, amor, ¿qué te pasa? No, nada. Y uno dice, ¿en qué momento? ¿Qué pasó? ¿Por qué a mí? Señor, ¿esto qué pasó? Y pastor, le sabe que en muchas ocasiones nos enfriamos en la parte espiritual, ¿sí? Porque nos sumergimos tanto en el problema que no acudimos a Dios, sino que todo lo contrario. Y de pronto a veces asistimos a la iglesia, un ejemplo, 2, 3 veces a la semana, 4 veces a la semana, y estamos súper activos. De un momento a otro, no vamos a la vigilia, no vamos a los ayunos. El lunes de milagros, que de pronto siempre íbamos, no. El domingo a veces sí, a veces no. Y cuando damos cuenta, estamos congelados, no fríos, ¿no? Sino congelados en la parte espiritual, ¿sí? Y
0: Sí.
1: es allí cuando viene el enemigo y toma posesión absolutamente de todo. Cuando nos damos cuenta, pastora, no tengo hogar, no tengo casa, ¿sí? Los hijos se fueron con ella o los hijos se fueron con él. Hay una familia totalmente disfuncional. Dios nunca estuvo en mi proceso. ¿Por qué? Porque nunca lo involucramos. Mire qué importante es no tomar decisiones tan apresuradas, ¿sí? Si llega algo así, yo sé que es duro, es muy fuerte. Es muy fuerte, a veces uno no puedo ni hablar, o sea, oye, nos duele tanto en lo profundo de nuestras emociones que me dio la persona que yo más amo, ¿sí? Esa persona que yo trabajé por él o por ella para que ella fuera profesional hoy en día. ¿Sí? Es decir, a veces dicen, yo lo construí.
0: Y pasa que muchas veces las personas dicen, yo todo el tiempo trabajé para ayudarlo y ahora que ya es profesional, que ya está ejerciendo, ahora pues me dio la patadita y me dejó.
1: Me dejó
0: Entonces,
1: solo una
0: yo
1: barca.
0: qué le digo a la gente, yo le digo, yo, en mi caso, yo le digo, bueno, él fue el que perdió, porque perdió a un buen hombre o a una buena mujer, depende de quién eres el que se va, ¿no? Perdió la oportunidad de crecer más, ¿sí? Y se perdió una bendición que eres tú. Tú eres una bendición porque lo ayudaste a surgir. Él es el que está perdiendo porque no te está valorando. Tú sí conoces tu valor. Entonces yo le digo a las personas, la vida no se acaba porque alguien se va, ¿sí? La vida no se acaba ahí. Empieza una nueva etapa en tu vida que tienes que aprovechar, que tienes que crecer, que tienes que aprender. ¿Sí? ¿Por qué? Porque aún de las crisis, de los fracasos, de las situaciones más dolorosas de nuestra vida, aún de eso debemos aprender.
1: Pastora, en muchas ocasiones nosotros las mujeres nos aferramos a un hombre, ¿sí? Y viceversa, los hombres se aferran muchísimo a la mujer. Ojo, y error. Nos tenemos que aferrar es a nuestro Padre Celestial todo el tiempo, ¿sí? Que no todo gire alrededor igualmente de ella o de él, no. Todo gira alrededor de nuestro Padre Celestial, ¿sí? Y si quieres un divorcio y si observamos igualmente una infidelidad, amor, espérate. Espérate, y siempre tenga ese conector de cariño, no le hable con rabia. Yo sé que hay muchas cosas y uno se llena de rabia con facilidad, yo lo sé, pero dile siempre un conector, amor, ahora no es
0: Exacto.
1: el momento, hablamos luego,
0: Exacto.
1: ¿sí? Hablamos luego. Mira, dame 3 meses, dame 4 meses y yo te firmo el divorcio. Pero mientras tanto vamos a colocar todo en manos de Dios,
0: Amén.
1: porque la guerra es dándola fuerte.
0: Sí.
1: No soltando de una vez, oye, ven, yo voy a firmar y ya. No, luche por tu esposo, luche por tu hogar, porque el enemigo está ahí esperando para él obtener la victoria, ¿sí? Y quitarnos esa paz y esa tranquilidad de nosotros, ¿sí? Y usted tiene que decir, atrás, en mi familia no hay un divorcio, yo no voy a ser la primera, yo no voy a ser la segunda, no lo voy a hacer, ¿sí? Entonces, ojo, una infidelidad, qué importante, pastora, qué importante es perdonar a la otra persona. Importante.

0: importante es el perdonar, escuchar a la otra persona, ¿qué pasó? ¿Sí? ¿Qué pasó? ¿Por qué se dio igualmente ese evento? ¿Por qué me escondió algo? ¿Sí? ¿Por qué yo lo descubrí? ¿O por qué llegó el murmullo de pronto de la familia o de los amigos más cercanos y me llegaron de pronto algunas evidencias pues, al celular, que hoy en día pues, eso es muy viable, ¿sí? ¿Y qué fue lo que pasó? Entonces también tenía esa capacidad de escuchar
1: a la otra persona.
0: A la otra persona, de escuchar a su pareja, amor. Sí. Con rabia, no escuche con rabia, porque entonces, de lo contrario, de tu labio va a salir, son cosas negativas. Sí. ¿Sí? Entonces no lo hagas. Siéntase plena o pleno, bueno, amor, quiero escucharte. Te escucho, no te voy a juzgar, no soy quien para juzgarte, pero te escucho. ¿Qué pasó? ¿Sí? Y ahí esa persona va a argumentar y va a decir igualmente lo que aconteció. Y que el Señor en ese momento te dé sabiduría y te dé templanza, ¿sí? Para que usted pueda escucharlo muy bien y en ese momento no tomar decisiones, solamente escuchar qué fue lo que aconteció, ¿sí? Y de pronto usted puede argumentar, no, pues mi vida, y tú te dejaste llevar, mira esto, mira que esa chica es casada, mira que esa chica también tiene hijos, mira que este hombre, ¿qué es lo que desea? Ojo con eso, ¿sí? O sea, estamos igualmente, yo sé que es un momento muy duro, pastora, usted no se imagina cuántos procesos llegan igualmente de infidelidad esa
1: a mi consultorio. Yo conozco,
0: de divorcio, doctora, uno dice, duro.
1: Yo conozco un caso, así tal y como tú lo dices, un caso de una chica que su marido le fue infiel y justamente por eso le decía, sonó el celular y se abrió. Y ya no podía, porque el otro estaba en el baño y ella va y mira los mensajes que la otra persona le estaba enviando a su esposo. Y ella pues solo guarda el número, guarda los mensajes, los envía, los borra del celular de él y guardó todo eso. Y la chica me llama, me dice, pastora, descubrí tal cosa, ¿usted qué dice, qué hago? Yo le dije, veámonos y vamos a orar más, no hagas nada, tranquila, atiéndalo como si nada estuviera pasando, ¿no? Pero es que venga y hablamos. Y empezamos una conversación y yo le fui dando los pasos a hacer. Para la gloria de Dios, nunca se divorciaron, nadie supo de la infidelidad. Ella fue una mujer sabia, todavía tiene su hogar después de más de 20 años y ahí están junticos. No permitieron que el enemigo robara la bendición y destruyera su hogar. Creo que estoy hablando con esas mujeres y con esos varones hoy, que en el nombre de Jesús, Dios les va a dar la sabiduría para salir de ese episodio de su vida doloroso. En el nombre de Jesús.

0: Y volviendo al tema de ese testimonio que quiero contar, porque es un testimonio real, ella vino a mí y yo empecé a decirle qué tenía que hacer. Vamos a orar y va a haber una confrontación, vas a buscar el lugar correcto, la hora correcta, el escenario correcto para poder hablar con él y decirle que tú viste y que los tienes en tu celular, porque puede ser que él lo niegue, lo haya borrado, que...
1: Y lo va a negar.
0: Sí. Entonces, ella lo confrontó y él le dijo que sí, pero que no era él, que era ella la que lo llamaba, lo perseguía, porque así hay mujeres hoy que quieren dañar hogares usadas por las tinieblas. Que el Señor tenga misericordia de esas personas que quieren dañar nuestros hogares, pero nosotros debemos actuar con la sabiduría de Dios, ¿sí? Y ella empezó a hacerle las preguntas que yo le dije. ¿Y por qué? ¿Qué pasó? ¿En qué estoy fallando? ¿Sí? No le dije, ¿en qué está fallando? No, ¿en qué estoy fallando yo para que tú accedas? Y entonces el hombre abrió su corazón y le contó. Los dos oraron. Ella en el momento le dijo, déjame un tiempo. Y ella empezó, fue a meterse con Dios. Habló con su pastor. El pastor la felicitó por no haber actuado como una mujer imprudente. Y el proceso fue un poquito largo, pero lo lograron. La otra persona desapareció de la vida de él. Y ellos están con el hogar todavía. Y yo le doy gracias a Dios por haberme podido usar a mí en ese momento y que ella me llamara a mí, la red de apoyo, ¿sí? Ella se sintió sola, no sabía qué hacer, cómo actuar, y entonces me llamó inmediatamente, me dijo, pastora, me está pasando esto. Entonces yo le dije, venga y oramos, venga y hablamos. ¿Por qué? Porque ese es el momento de acompañar, ¿sí? Y también acompañé al chico, también lo acompañé en el proceso, porque habían cosas en él que no habían sido liberadas ni sanadas. Entonces el enemigo estaba queriendo hacer fiesta en ese hogar cristiano, pero el Señor dio la victoria. Así que cuando haya un momento, un episodio, una crisis tan fuerte como es la infidelidad, oiga, la salida no siempre es divorciémonos y el escándalo y le cuento a Raimundo y a todo el mundo y daño la imagen de él, daño el corazón de mis hijos, daño todo porque hubo un arranque de emociones, de ira, de violencia, de tanta cosa. Y doblega el orgullo. Porque en esos momentos hay que de rodillas ante Dios, ¿no? Y de pie frente a la situación. Es lo que tenemos que hacer ante toda crisis. Mira lo que la palabra de Dios dice, y me encanta este pasaje. ¿Por qué? Porque dice que mi refugio es el Señor. David lo declaró en el Salmo 23. Dice que el Señor para él era el refugio seguro, el lugar seguro donde él iba en cada batalla de su vida, en cada crisis de su vida, porque lo está escribiendo David, alguien que no le tocó fácil la vida. Alguien, era un niño, era el hijo de quién, de la otra, ¿sí? En un hogar que tenía otros hermanos y él era como el hermanastro. ¿Sí?
1: Y el menor,
0: el chino de los mandados, ¿sí? Dios lo llama, lo unge para ser rey, pero no fue fácil su vida, sus hermanos se opusieron, tanta gente, tantas cosas se opusieron, pero David siguió creyéndole a Dios. Después tuvo un hogar, después comete tantos errores David, porque descuidó su vida espiritual, después sus hijos crecieron y se convirtió en un caos su familia, pero David nunca se alejó de Dios, pero David siempre buscó el refugio en Dios, pero David doblegó su corazón delante de Dios, se vistió de cilicio y de ceniza delante de Dios y Dios lo levantó. Dios envió al profeta Natán para confrontarlo, pero también para levantarlo en ese momento, porque en el momento que uno confiesa el pecado y se aparta, uno alcanza la misericordia de Dios y David lo hizo. Y ese hombre que estoy contando la historia de estos jóvenes, él confesó, le dijo, no soy yo, es que ella me persigue por todos lados, me manda mensajes, me manda fotos, yo no sé ya ni qué hacer. Y entonces la chica le dijo, ¿y por qué no me contaste a mí? Entonces, no, porque no sabía cómo hacerlo. Entonces dijo, no, la próxima ocasión que pase algo, tú vas a venir a mí porque yo soy tu ayuda idónea. somos así dos. Es. Dice que dos son más que vencedores, uh-huh. ¿no? Cuando dos se ponen de acuerdo, mira, el cielo se abre para ellos.
1: Amén.
0: Hay una respuesta de Dios para ti. Así que, varón, mujer de Dios, que estás allí al otro lado, si de pronto este es tu caso, porque empezamos por el caso más fuerte, que es la infidelidad, ¿cómo enfrentarlo? Refugiándonos en Dios, buscando una red de apoyo, buscando un consejo sabio, alguien que sea para nosotros un modelo a seguir, alguien que haya vencido sus batallas, que haya ganado sus batallas, que haya vencido esas adversidades y haya terminado en victoria. Eso es lo que tenemos que hacer, y no entregarnos al dolor y no entregarnos a dejarnos llevar por la situación, sino vamos a buscar la ayuda que viene de lo alto, la ayuda del Señor.
1: Así es, pastora, y en muchas ocasiones lo que nosotros igualmente hacemos es juzgar a la otra persona. La juzgamos de una vez, ¿sí? La hacemos sentir culpable. Mas no miramos y le decimos, como ella te dijo, ¿no? Oye, mi amor, dime yo en qué estoy fallando. Uh-huh. Dime en qué estoy fallando. Entonces, ojo a todas las mujeres, esto va para las mujeres, ojo. Tenga más calidad de tiempo para su esposo. Yo lo sé, que nosotros hacemos muchísimas cosas en el día, muchísimas cosas. Estamos pendientes del trabajo, estamos pendientes de la casa, del desayuno, del almuerzo, de la cena, de nuestros hijos, del uniforme, del colegio, de las tareas, de las actividades. Yo sé que nosotros somos multifacéticas, pero ante todo debemos estar listas, prestas. ¿Sí?
0: Exacto.
1: Amor, vamos a cenar.
0: Ajá.
1: Estaba haciendo aseo, pero oye, espérame.
0: Uh-huh. Eso puede esperar.
1: Espérame, ya me alisto.
0: Ajá.
1: Sí, y estoy aquí para ti. Importante, pastora, sacar calidad de tiempo como pareja. Uh-huh. Tenemos calidad de tiempo como familia, sí, con los hijos, todo, sí, pero calidad de tiempo como pareja. ¿Hace cuánto tiempo no vamos los dos juntos, digamos, a un restaurante?
0: No salir, Puerto Seguro, en otro lugar, cambiar de lugar.
1: ¿Hace cuánto tiempo no salimos de la ciudad? ¿Hace cuánto tiempo no nos regalamos un viaje los dos?
0: Exacto.
1: Entonces, a veces dicen, no, desde que nos casamos. ¿Hace cuánto tiempo se casaron? No, hace 12 años. No, hace 13 años. No me acuerdo. Entonces,
0: sí.
1: Qué importante es sacar tiempo para los dos. Yo le digo a las parejas, hombres y mujeres, ojo, regálense un viaje. Por mínimo, aunque sea una vez al año.
0: Sí.
1: Si pueden dos, sería genial, ¿sí? Y si pueden salir, digamos, aunque sea una vez al mes, digamos, voy a hacerte un ejemplo, vamos a ir a un restaurante, aunque sea una vez al mes, vamos a salir los dos junticos, vamos a cine, ¿sí? Los dos junticos, ¿sí? Pero que sean los dos, o sea, es ese momento de los dos. Vamos con la familia, sí, con los hijos y todo, sí, por supuesto, pero que sea ese momento de los dos. Oye, amor, ¿cómo estás? Tener esa capacidad de escucha, esa comunicación asertiva, ¿sí? Y ahí nos vamos, es que mi esposo siempre llega temprano, siempre llega puntual, y cuando nos damos cuenta, allí hay un pequeño orificio y algo está pasando. ¿Por qué?
0: Sí.
1: Porque nosotras a veces también como mujeres y como hombres también permitimos, ¿sí? O en muchos casos el hombre no apoya a la mujer y se sobrecarga absolutamente que ella haga todo. El trabajo de la casa es un trabajo, pastor, usted lo sabe, no remunerado, ¿no?
0: Es un trabajo de equipo.
1: Es un trabajo en equipo y en muchas ocasiones el hombre igualmente se descarga absolutamente todo en la mujer. Entonces yo a veces les digo, oye, busquen ayuda.
0: Déjeme hablar aquí.
1: Una persona que ayude, pero oye, no podemos llevar la balsa totalmente al
0: 100%. Yo quiero decirle a las mamitas, a las mujeres, nosotras a veces somos culpables o responsables de que ellos no nos ayuden, porque primero no pedimos ayuda, porque yo puedo con todo, porque si no, ¿qué va a decir? No, es que yo soy la esposa ideal. No, ser una esposa ideal no quiere decir que usted haga todo, mi amada. Pida ayuda, delegue funciones. En el hogar somos un equipo, cada uno debe hacer un oficio. Para que todos estemos tranquilos y todos cumpliendo la función, el hogar está de verdad más lleno de paz, de tranquilidad. Así que ese es mi consejo para ti, de corazón a corazón.

0: Bueno, y hablando de la crisis emocional o de las crisis que todos vivimos en algún momento de nuestra vida, porque yo las he tenido a nivel de familia, con los hijos también, porque ya mis hijos son mayores, ya tienen sus hogares. También tengo un adolescente que muchas veces también hay situaciones difíciles allí. No vaya a creer que no, ¿no? Hasta en los mejores hogares suceden cosas. Pero cuando viene la crisis en el área de la salud, porque es algo también inesperado, es algo que llega, que golpea duro, que golpea fuerte, es una prueba de nuestra fe, es una prueba de esa confianza que tenemos en nuestro amado Dios. ¿Qué hacemos allí? ¿Qué es lo que vamos a hacer? ¿Cómo vamos a reaccionar ante esa situación? Porque yo tengo un testimonio muy propio de esas situaciones cuando llega de repente una enfermedad como un cáncer, ¿sí? ¿Qué hacer allí en ese momento? Entonces aquí en De Corazón a Corazón queremos enseñarte qué tenemos que hacer, qué pasos debemos seguir. Pero quiero pedirte que no te apartes hasta el cierre del programa porque al final daremos unos consejos especiales para cada hogar, para cada familia y para esas crisis con los hijos y esas crisis de pareja. Pero aquí vamos a hablar, doctora, sobre cuando viene la crisis en el área de la salud, esas situaciones inesperadas, ¿cómo afrontarlas?
1: Qué duro, ¿no? Es
0: Duro.
1: muy fuerte, ¿sí? Es muy fuerte, porque el cuerpo lo dice, ¿no? Oye, me siento muy mareado, me siento muy mareado, pero es que el mareo no está durando 5 minutos ni 2 minutos, el mareo me está durando 1 hora, 2 horas. Yo siento que todo hay un terremoto y me tengo que quedar quieta o quieto, o sea, es duro, es muy fuerte, es más, he suspendido mucho la parte laboral y he llamado a mi jefe para que me dé permiso porque así no puedo trabajar o si de pronto estoy igualmente en el carro tengo que parar. ¿Sí? Entonces, ojo, el mismo cuerpo va diciéndote qué está pasando. Si hay una dolencia, porque pastora, en muchas ocasiones nosotros no vamos al médico, solamente pues hacernos un chequeo y todo sale súper bien. Muchas personas lo hacen,
0: Lo hace.
1: ¿sí? Muchas personas lo hacen, otras personas no lo hacen. Entonces, qué importante es uno. Ir al médico, aunque sea cada 3 meses, cada
0: Sí.
1: 4 meses, y aunque sea hacerte chequeos médicos
0: La prevención.
1: 2 o 3 veces al año. ¿Sí? Primero. Segundo, qué importante es alimentarnos bien, comida saludable. ¿Sí? Ojo con los refrescos, con las gaseosas, con las Coca-Cola,
0: Con los
1: ¿sí? Con
0: azúcares,
1: los
0: las
1: azúcares,
0: grasas saturadas.
1: demasiado sal, ¿sí? Ojo. Ojo con las comidas que no son saludables, está bien desordenarnos, digamos, una vez cada 15 días, cada 20 días, pero no todas las noches. ¿Sí? Entonces, ojo cómo te estás alimentando. Tercero, ¿estás haciendo actividad física o no? Mire los beneficios que trae igualmente hacer actividad física. Entonces, en muchas ocasiones, no, pero yo hago ejercicio, todo lo que yo camino para el trabajo, sí, pero usted, su mente está conectada es en el trabajo, a diferente de. Yo tengo mi sudadera, tengo mis chores, tengo mis tenis y estoy haciendo actividad física por mí, por mi salud, por mi bienestar, ¿sí? Y cuando llega igualmente una enfermedad que de pronto nos sorprende, bueno, voy a hacerme los chequeos, pero no quedarnos sumergidos ahí en la enfermedad como tal. Ya hasta nos dan un diagnóstico o nosotros de una vez decimos, yo tengo este diagnóstico, ¿sí? Un
0: Sí.
1: ejemplo, como mi mamá es diabética, yo ya soy diabética, ¿sí? Y ya el doctor ya me dijo que yo era diabética, entonces ya de una vez, entonces, ojo, no, no. Primero vamos a hacernos todos los chequeos, ¿sí? Si nos dan un diagnóstico, listo, ese diagnóstico es ese. Vamos a hacernos, como la pastora lo decía en anterior programa, decía, voy a hacerme todo, voy a tomarme la medicina y todo. Pero no nos vamos a casar con ese diagnóstico. Ese
0: Exacto.
1: diagnóstico no es mío. Jesús murió en la cruz del Calvario por ti, por mí, y llevó todas nuestras dolencias, y por sus llagas fuimos nosotros curados, ¿sí?
0: Amén.
1: Entonces, tenemos que declarar sanidad en mi cuerpo. Aparte, igualmente de la dolencia, es cómo yo me siento, ¿sí? Cómo yo me siento. Es más, pastora, me siento terrible, siento mi corazón muy agitado. Vamos vamos a hacernos un electrocardiograma y
0: Amén.
1: resulta que el electrocardiograma salió excelente. Pero es que yo lo siento. ¿Sí? Entonces, mire cómo la parte de las emociones influye en contra igualmente de tu salud como
0: Amén.
1: tal, ¿no?
0: Amén.
1: Cuando llega una enfermedad, por ejemplo, pastora, tengo un cáncer. Oye, qué duro. O sea, sí, uno ya se visualiza cáncer, UCI, muerte, quimioterapias, todo. Pero depende cómo usted asume todo, ¿sí? Cómo usted asume. Entonces, ojo, ese es el diagnóstico, pero no vamos a aferrar a la palabra, no vamos a aferrar igualmente a Dios. No es que yo tenga un diagnóstico, yo voy a estar así, yo voy a estar así de esta forma. No, hasta el último día vamos a guerrear, como se dice, la batalla, y vamos a declarar salud en mi cuerpo. Yo declaro salud en mi cuerpo, en mis arterias. Pero también, pastora, tenemos que colocar de parte de nosotros, ¿no? Tomándonos la medicina, asistir a los chequeos, hacer actividad física. Si nos dicen que estas clases de comida o esos alimentos no lo podemos comer, claro, pues no lo vamos a comer, vamos a ser obedientes y vamos a comer igualmente más saludable, porque a veces igualmente estas circunstancias también nos llegan a cambiar nuestros hábitos alimenticios, sí, ¿no? A cambiar nuestra mentalidad, ¿sí? A veces somos, pastor, a veces en muchas ocasiones somos robots del trabajo, somos robots del mismo entorno y no sacamos calidad de tiempo para nosotros mismos. Calidad de tiempo para la familia, para los hijos, pero para nosotros mismos no. Y yo le pregunto a todos los oyentes, ¿hace cuánto tiempo no te haces un chequeo médico? ¿Hace cuánto tiempo no te tomas unas vitaminas, ¿sí? Porque acuérdate que todo carrito tiene un modelo, claro, ¿cierto?
0: Y ese, y necesito un
1: modelo 80, 85, 60, 66, sí, no sé qué modelo, ajá, eres tú, pero necesitas alineación, balanceo, cambio de bujías, cambio de moñonas, mantenimiento general, y así también en nuestro cuerpo. Entonces debemos de cuidarnos, y si llega una enfermedad que no nos sorprenda, sino de una vez vamos con firmeza, y de esa, exacto, yo voy a salir en el nombre de,
0: amén,
1: Jesús de Nazaret.
0: Amén. Y yo quiero contar un testimonio de mi hermana que salió de cáncer en sexto grado, el cáncer. Y cuando yo empecé a acompañarla en su proceso, yo le dije, tranquila, eso es normal, eso va a pasar, usted no va a morir de eso. Y yo siempre era la palabra de Dios la declaraba, no morirás, vas a vivir, porque el Señor ya en la cruz del Calvario te sanó, así que vamos a hacer todo el tratamiento. Y lo hizo, y para la gloria de Dios, creyendo en la palabra, declarando siempre la palabra, en menos de 6 meses ella está sana. Y ahorita está laborando, porque ella es enfermera. Está laborando, está bien, está sana. Cada vez que la veo le pregunto, ¿te hiciste los chequeos? ¿Cómo vas con todo? Voy bien, voy bien. Entonces yo quiero decirle, la salud es un regalo de Dios, que tú y yo debemos cuidar. ¿Que debemos ir al médico? Sí. ¡Ay, que Dios me sana! Sí, Él es Rafa, Jehová Rafa, nuestro sanador. Pero Dios usa la ciencia, da la sabiduría a los hombres para que nos ayude. Mire, aquí tenemos la psicóloga, una hermana en Cristo, pero una servidora de Dios también, y que trabaja y que enseña y que nos ayuda mucho. Entonces, Dios le da la sabiduría a los hombres y a la ciencia para que avance y nos ayude. Hay que ir al médico, hay que hacerse los chequeos, hay que tomarse la medicina, hay que ir al nutricionista, hay que invertir en la salud, mi amado. Invierta en la salud. A veces invierte en un viaje, en un carro, en una moto, en un apartamento, pero no inviertes en tu salud. Oiga, invierte en tu salud, que eso es lo mejor que podemos hacer. Entonces hoy acá en De Corazón a Corazón queremos decirte, hay tiempo para todo, también hay tiempo para tu salud. Si de pronto estás enfrentando algún diagnóstico fuerte en la salud, yo quiero decirte que el Señor es nuestro sanador, que Él llevó tus enfermedades a la cruz del Calvario, pero que tú y yo debemos ser responsables de cuidar ese regalo que Él ya nos entregó, que es la salud, en la alimentación, en el ejercicio, en la hidratación, pero también en ir a hacernos nuestros chequeos. Entonces, eso es importante, mis amados. ¿Por qué? Porque somos responsables de este cuerpo que Dios nos dio, que es templo del Espíritu Santo.

0: Bueno, y diciéndole acá a las mujeres, yo como madre, como esposa, como mujer, como pastora, le digo, delegue funciones, un trabajo en equipo, a cada persona de la casa, deléguele algo para que le ayude. No se eche la carga a usted solo porque no estamos obligados. A menos que tú estés sola con tus dos hijos muy chiquiticos, pero aún pequeños hay que enseñarles oficios que de acuerdo a la edad ellos puedan hacer para que vayan creciendo y así vayan teniendo una responsabilidad. Entonces, añadiendo a lo que la doctora Jacqueline está hablando, yo como consejera le digo, muchas crisis vienen a los hogares porque las parejas no hablan, no comunican sus necesidades. Yo creo que él sabe lo que yo necesito, o yo creo que él sabe lo que yo estoy sintiendo, pero nunca lo hablan. Parecen que fueran dos extraños en una casa, ¿sí? Parece que fueran dos amigos y no una pareja de esposos, no cónyuges. Hablan de algunas cosas, pero de lo que tienen que hablar, no hablan, que es su relación. ¿Cómo te sientes? ¿Te gusta cómo yo estoy contigo? ¿Cómo te trato? ¿Te gustan mis palabras? Oiga, si en la parte sexual, ¿cómo estamos? Todas esas cosas son importantes que las toquemos en algún momento. Y para eso una salidita queda muy bien. Pastora. Ay, pero ¿qué hago con los niños? No, los niños de 30 años, los niños de 15, los niños de 20 años. Los niños, pues páguele a alguien que se quede en la casa y haga esa tarea esa semana. Pero usted, mi amada, vaya con su esposo, vaya y disfrute. Eso trae renovación a la relación.
1: Sí, pastora, en muchas ocasiones él nunca está pendiente de mí. Nunca, él no sabe lo que yo igualmente he estado igualmente viviendo. Tengo una afectación en mi parte de mi salud y él ni siquiera se ha enterado. ¿Sí? Entonces, a veces decimos, sí, nosotros nos hablamos, sí, claro, hay buena comunicación. No, hay una comunicación distorsionada, no hay esa comunicación que es asertiva, ¿sí? Que es fluida igualmente entre los dos. Entonces, a veces es como estar en una balsa, ¿sí? Y hay dos remos. Y de pronto en ese momento la mujer tiene el remo y está remando. Y el hombre está sentado, todo el tiempo sentado. O viceversa, ¿no? En muchas ocasiones el hombre es el que está de pie con el remo. Y la mujer está ahí sentada. Oye, amor, pero ven, ayúdame. Y cuando nos damos cuenta, el remo se cae. Y queda solamente las dos personas en la balsa con el remo. Pero la corriente se los lleva al lugar donde la corriente desea llevarlos. A diferente de que si los dos tenemos el remo y remamos en contra igualmente de la corriente, vamos a llegar a la meta que los dos nos planteamos. Y hemos sobrepasado todas las dificultades, pero juntos, los dos, unidos. Y dale, amor, y si nos caemos, no importa. Está el otro que que nos extiende el brazo, vamos amor, ¿sí? Y lo sacamos y estamos ahí juntos y llegamos a la balsa, llegamos los dos mojados con los dos remos y muertos de la risa, pastora, y en victoria. Oye, claro. Lo logramos, no todo lo contrario, que llegue la balsa sola, sin remos y cada uno en lugares diferentes. Entonces, ¿a qué dirección tú quieres llevar tu hogar? ¿A qué dirección? Hay que tomar buenas decisiones y es el momento ahora, no tomar decisiones apresuradas, ¿sí? No ser críticos de la pareja, sino ser críticos de nosotros como tal. Ven, amor, está pasando esto. Amor, yo visualizo esto. Observo que tengo demasiada carga, mi amor. Antes yo trabajaba medio tiempo, ahora estoy trabajando tiempo completo. Oye, no me queda tiempo para hacer aseo, no me queda tiempo para estar pendiente de los niños. Siempre llego tarde a recogerlos. No, mi vida, esto no puede suceder más. Tenemos que dividir actividades y tenemos que dividir tareas y necesito que usted se comprometa más. ¿Estás de acuerdo? ¿Sí? Entonces, qué importante es argumentar, no dando órdenes, ¿no? Ni dando directrices, no. Sino qué importante es argumentar con cariño, ¿sí? Con amor. Amor, necesito, exacto, que tú me apoyes en esto. Necesito esto, ¿sí? Necesito que los dos nos coloquemos igualmente de acuerdo, ¿sí? Y algo importante, pastora, es los dos unidos en familia y junto con los hijos y vamos a la casa de Dios.
0: Y mire que lo más importante es cuando los hijos nos ven unidos, cuando los hijos nos ven que nos unimos, mire, le cerramos las puertas al enemigo, a la rebeldía, a la desobediencia, a la manipulación de los hijos. Pero cuando los enemigos nos ven divididos y agarrados, entonces ellos aprovechan y el enemigo los usa muchas veces para dañar más la relación. Así que tenemos que orar, hermanos. La oración del justo puede mucho. Ore por su cónyuge. Ore todos los días de su vida por sus hijos. Ore por su hogar. Ore por su familia. Ore por usted misma. Busque una red de apoyo de oración, que oren por los hogares, que oren por las familias. Qué bueno esto, aprovechar bien el tiempo, porque los días son malos. Entonces, esa crisis en el hogar tiene solución. Ahora, la crisis cuando viene la crisis con los hijos, ¿qué tenemos que hacer cuando vienen las crisis con los hijos? Mi pastor Jatirio, cuando empezó la crisis con mi hijo, el que sufre de esquizofrenia, él me dijo, tú le enseñaste el camino, tú le enseñaste, le modelaste la palabra, sí. Tú fuiste ejemplo para él, sí. Tú lo corregiste cuando tenías que corregirlo, sí. Entonces él ya creció, mi hija, él ahora toma sus decisiones. Tú lo acompañas con la oración y con el buen ejemplo. Sigues allí para él, pero que él se forje su propio destino. Y tú estarás allí orando y esperando, si un día regresa, tú estarás allí para él. Entonces, ese consejo se lo doy a ti, porque de pronto estás remando, estás luchando con tus hijos y sus hijos crecieron y tú estás en crisis porque el uno se fue por un lado, el otro por otro lado y esto. Bueno, la palabra dice, instruye al niño en su camino. Si lo hiciste ya, gloria a Dios, espera que Dios obre. Dios estará donde está tu hijo y Dios se encargará, porque la palabra dice en Isaías 54:13 que nuestros hijos serán enseñados por el Señor, que Él los traerá, que Él los recogerá. Él es el pastor de nuestros hijos. Tú y yo debemos aprender a descansar en el Señor.
1: Pastora, qué importante tener paz y tranquilidad en nuestros corazones, ¿no? Y uno decir, yo actué bien, y no tener unos remordimientos de conciencia, ¿no? Que la pastora haga esas preguntas que le dijo el pastor y no. Uh-huh. ¿Sacó calidad de tiempo para su hijo? No. Uh-huh. ¿Usted lo instruyó igualmente en la palabra? Uh-huh. No. ¿Usted? No. Entonces, ojo, qué importante sacar tiempo para nuestros hijos.
0: Y ¿sí? otra cosa.
1: Y ya que no nos sorprenda las circunstancias, ¿no?
0: Sí.
1: Sino uno sentirse pleno, uno decir, sí, yo lo hice bien. Hice bien mi tarea.
0: Otra cosa que veo en los padres, que cuando nosotros nos equivocamos con nuestros hijos en palabras o en acciones y pecamos, muchas veces no les pedimos perdón por el hecho de que somos los papás, que somos los ungidos. Pero ungidos y todo, hay que aplicar la palabra. Hay que pedirle perdón a nuestros hijos. En estos días yo me senté con uno de los mayores y le dije, hijo, lo que tú estás haciendo es porque yo te di mal ejemplo. No, mamá. Porque yo te provoqué para eso. No, mamá, porque yo quiero hacerlo. Ah, bueno, hijo, yo descanso en Dios, porque si es por mi culpa, yo te pido perdón. Dios, no, mamá, usted no tiene por qué pedirme perdón. Entonces, descansé en el Señor. Mire qué bueno, porque cada vez que yo me equivocaba con ellos, yo me sentaba y les pedía perdón. Y les decía, dígame, mamá, te perdono. Dígame que me perdonas, hijo, yo necesito oírlo. Y ellos lo hacían. Entonces, que tengamos esa libertad en familia de abrir nuestro corazón, porque nosotros, los padres, no somos los supermanes ni las super mujeres maravillas. Nosotros somos hombres y mujeres normales, que tenemos la unción, la gracia de Dios, sí, la sabiduría de Dios, pero que también nos equivocamos. Bueno, aquí estamos, en De Corazón a Corazón, entregando para ti lo mejor, lo que Dios nos ha dado a cada uno de nosotros, y diciéndote que toda crisis tiene solución, que en Dios haremos proezas, que Dios está de nuestro lado para ayudarnos, que en Él está el refugio seguro para ti y para mí. Vamos a orar. Recuerda, déjanos tu mensaje al 314-472-0206. Padre, yo bendigo a cada hombre, cada mujer que está allí al otro lado. Bendigo sus vidas, bendigo sus hogares, bendigo sus familias, bendigo sus hijos, Señor. Si en algún momento ellos están viviendo una crisis en cualquier área, Señor, que el poder de tu Espíritu los llene de la sabiduría tuya. Que seas tú trayendo el milagro del perdón a sus corazones. Que seas tú, Espíritu Santo, guiándolos en cada decisión que ellos deban tomar, Señor, que está de acuerdo a tu palabra. Padre, que seas tú trayendo la unidad tuya a cada hogar, a cada familia y enviando la sanidad a todo aquel que está enfermo. Te lo pedimos en el nombre de Jesús. Yo bendigo tu vida y doy gracias al Señor porque tú estás allí siempre en nuestro programa de Corazón a Corazón. Doctora, gracias.
1: Un placer, pastor. Y bueno, estamos aquí de corazón a corazón. Y esas son muchas enseñanzas para ti y para toda tu parentela.
0: Nos vemos en una próxima oportunidad. Dios te bendiga grandemente.

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0: Son las 8 en punto.
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7: 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Hoy adoramos a un Dios que conocemos. 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

dentro de su templo. Señor, una cosa, nos enfocamos en ti, no importan las circunstancias, Señor. Te miramos a ti,

0: Padre, solo miramos a ti, no importa nada más. Te amamos. Gracias por brindarnos tu amistad, Rey. Gracias por tu gran amor. Amén.
1: Aleluya. Yo no sé si ustedes recuerdan esa melodía. Mi nuevo amor. Mi nuevo amor. Tu amor, Jesús.

0: ¡Qué maravilla, Señor! 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

Señor, no podemos esperar. El momento, Señor, que esas trompetas, Señor, suenen, y nosotros vestidos, Señor, de santidad, sabiendo que no fue por nosotros, sino fue por tu sacrificio en esa cruz, que esperamos fielmente, Señor, a que tú vendrás por tu iglesia, Señor, y que nosotros vamos a estar una eternidad entera, Señor, esperando delante de ti y adorándote, exaltándote a ti, porque tú eres digno de toda adoración. Y me imagino, Señor, cómo será ese momento. Así como los ángeles que te miran, Señor, y dicen: Santo, Santo, Santo. ¿Cómo será el momento donde cara a cara vamos a estar? Y yo podré, Señor, ver a ese Dios Santo, a ese Dios puro.

sabiendo muy bien que vamos a estar en ti, Señor. Que ese día, Señor, vamos a estar adorándote y exaltándote. Saber que cada batalla, cada enfermedad que nosotros pasamos en este mundo solamente fue por un momento, y no se comparará, Señor, a ese día tan glorioso donde podemos levantar nuestras manos y podemos cantar una vez más y decir: aquel que está sentado en su trono, y decir:

0: Son las 9 en punto.
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2: Bendiciones para todos desde Consultorio para la Familia. Estos son consejos para una vida abundante.
3: ¿Qué hacer cuando te sientes débil?
4: Amado oyente, un saludo especial. A veces de pronto amanecemos como débiles, no queremos seguir avanzando, sentimos que nuestra alma está acongojada, sentimos que ya no hay salvación para lo que de pronto estamos perseverando y no tenemos en quién refugiarnos porque hemos perdido hasta la fe. Pero ¿qué hacer cuando te sientes débil? Mire lo que dice la palabra en el Salmo 62, versículo 1 y 2.
5: En Dios solamente está acallada mi alma, de Él viene mi salvación. Él solamente es mi roca y mi salvación, es mi refugio, no resbalaré mucho.
4: ¿Sabe? Todos en algún momento hemos sentido debilidad. Hay días donde el cuerpo se cansa, pero también hay momentos donde el alma se agota, momentos donde las preocupaciones aumentan, los problemas familiares pesan, las luchas económicas cansan, el corazón pierde fuerzas y la mente se llena de ansiedad. Y aunque intentamos seguir adelante, por dentro sentimos que ya no podemos más. Quizás hoy hay alguien escuchando este mensaje y siente exactamente eso. Tal vez has sido fuerte durante mucho tiempo, pero ahora te sientes agotado emocional y espiritualmente. Y la pregunta es, ¿qué hacer cuando te sientes débil? El Salmo 62 nos da una respuesta poderosa, una respuesta maravillosa. En Jesús está nuestra salvación. Él es nuestra roca, nuestra salvación, Él es nuestro refugio. Por eso no resbalaremos.
2: Así es, Efraín. Y esa pregunta, ¿qué hacer cuando te sientas débil? Guarda silencio delante de Dios. La palabra de Dios dice: en Dios solamente está acallada mi alma. David entendió algo importante. La paz verdadera no viene de las circunstancias, viene de la presencia de Dios. Muchas veces cuando estamos débiles, nos llenamos de pensamientos negativos, nos desesperamos, queremos resolver todo rápido o escuchamos las voces equivocadas. Pero David decidió aquietar su alma delante de Dios.
3: A veces el alma necesita silencio para volver a escuchar la voz de Dios.
2: No todo lo podemos resolver corriendo. No todo se sana desesperanzándose. Hay batallas que se vencen descansando en la presencia de Dios. Por eso, cuando nos sintamos débiles debemos orar, guardar silencio delante de Dios, respirar profundo, descansar en sus promesas, porque mientras el mundo produce ansiedad, la presencia de Dios produce paz.
4: Amén, Dani. La ansiedad es lo que está afectando a la comunidad en general. Y la solución es buscar de Dios. Usted que nos escucha, busque un centro cristiano Misión Global en cualquier barrio de la ciudad o acérquese allá a Los Pinos. Si tiene un problema en la familia, en el

0: dijo, mi fuerza está en mí. Dijo, Dios es mi roca. Porque hay momentos donde las fuerzas humanas no alcanzan. Y eso no significa fracaso. Significa que necesitamos depender más de Dios. Muchos quieren cargar solos el hogar, las responsabilidades, los problemas, las heridas emocionales y terminan agotados. Pero Dios nunca quiso que vivieras dependiendo solo de tus fuerzas. Lo que tú no puedes sostener, Dios sí puede cargarlo contigo. Por eso no escondas tu debilidad delante de Dios. Él no rechaza al cansado, Él fortalece al que reconoce que lo necesita. Así que hoy reconoce que necesitas a Dios, que necesitas a Dios en tu casa, en tu hogar, en tu familia, en ese problema, en ese proceso que estás viviendo, y Él va a traer respuesta a tu vida porque Él es tu roca.
1: Así es, Efraín. Y tener algo muy presente, Cristo es la roca. Y hay momentos o situaciones en donde tomamos decisiones cuando nuestro corazón está cansado. Cuando una persona está débil emocionalmente, puede tomar decisiones equivocadas. Por cansancio, muchos matrimonios quieren abandonarse. Muchas personas quieren alejarse de Dios, quieren rendirse, dejar de luchar, perder la esperanza. Pero escuche esto con muchísima atención. No tome decisiones permanentes en momentos temporales de debilidad. David tuvo días muy difíciles, pero aprendió a esperar en Dios antes de actuar. El cansancio en muchas ocasiones puede nublar nuestra visión, pero Dios sigue teniendo el control de nuestro futuro. Por eso debemos aprender a esperar, a orar, a descansar en Dios y a permitir que Él fortalezca nuevamente nuestro corazón.
0: Amén, amén. Así es, Dani. Así que, amado oyente, Dios sigue siendo refugio para el cansado. Dice la palabra de Dios, Él es mi refugio. Qué palabra tan hermosa, ¿no? Refugio. Un refugio, refugio es el lugar donde alguien encuentra protección y descanso. Y eso es Dios para sus hijos. Tal vez la vida te golpeó fuerte, tal vez has llorado en silencio, tal vez nadie entiende completamente tu batalla, pero Dios sí la conoce. Y hoy Él sigue diciendo, ven a mí, ven a mí. No importa cuán cansado estés, no importa cuánto hayas luchado, Dios sigue siendo refugio para el cansado, para el herido, para el angustiado, el que siente que ya no puede más. Y cuando corres hacia Él, encuentra las fuerzas nuevas para continuar, para seguir luchando, para seguir perseverando. Así que ahí donde usted está, incline su rostro y vamos a orar y vamos a decirle al Señor que nos dé esas nuevas fuerzas para seguir perseverando, para seguir luchando. Señor, hoy venimos delante de ti reconociendo nuestra debilidad. Tú conoces nuestras cargas, nuestros miedos y nuestros procesos. Cuando el cansancio quiera vencernos, ayúdanos a descansar en tu presencia. Fortalece nuestra fe, renueva nuestras fuerzas, trae paz a nuestro corazón y esperanza a nuestra alma. Ayúdanos a recordar que tú sigues siendo nuestra roca, nuestro refugio. Amén.
1: Amén. Recuerda,
2: cuando tus fuerzas se acaben, la fuerza de Dios seguirá sosteniéndote.
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0: Amén.
1: Bendiciones.
0: Dios les bendiga.

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4: Jesús, fortaléceme. Ayúdame, Señor, porque la lucha es tan fuerte y yo me siento tan débil para pelear. Dame sabiduría. Lléname de tu poder. Dime cómo vencer las tentaciones, porque he fallado. Me es fácil hacer cosas que no debo hacer, y esta es la batalla de todos los días. Aunque reconozco, Señor, que he dejado de orar y leer tu palabra. Por eso me siento como desprotegido. Los dardos del enemigo me han herido. Pero en este momento y en este lugar, yo te pido con todo mi corazón que me perdones, que sanes mis heridas y me levantes una vez más en tu luz para poder pelear. Pero ahora, no en mis fuerzas, sino en el nombre de Jesús.

lo sabes tú, que yo fui el que crucifiqué a Jesús y que públicamente lo exhibí en una cruz. Soy el príncipe de este mundo, pues demostré mi dominio y mi poder. Y tú, siendo tan débil, ¿crees que me vas a vencer?

Recuerda, hijo mío, yo ya vencí por ti. Y cuando tú peleas solo, es porque te apartas de mí. Pero hoy te digo, levántate en mi nombre, que sobre todo nombre es. Ponte la armadura para que puedas resistir. Saca la espada del Espíritu, que es la palabra que te di. Y pelea, hijo mío. Pelea sin temores. Es cierto, Satanás es el príncipe de este mundo. Pero yo soy el Rey de Reyes y Señor de Señores.

0: no debía haber pisado estos terrenos. Será mejor que me vaya de aquí. No soporto escuchar esto. ¡No!
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Queremos estar donde tú estás para declarar tu grandeza, para confesar que no hay nadie como tú y que te amamos con todo nuestro ser. Alguien en este lugar, levante sus manos, levante su voz con nosotros.

estamos aquí nada más por lo que nos puedes dar. No estamos aquí nada más porque queremos que nos bendigas y que cumplas nuestros sueños y que nos abras puertas y todas esas cosas que oramos que tú quieres hacer con nosotros. Yo no sé, Señor, pero hoy nada más estamos aquí

de estar contigo, contemplar tu hermosura, tu rostro de perdón, de misericordia, del buen Padre que nos

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0: invitarle a que cierre sus ojos conmigo y que cantemos juntos al Señor esta oración. Que le digamos: Señor, yo quiero ser como eres tú. Pon en mí tu corazón. Di conmigo.
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0: Son las 10 en punto.
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1: Y cuando usted está frente a circunstancias que usted no entiende, que usted piensa que está golpeando, está destruyendo, está amenazando, y hay momentos que usted se confunde, y esta es la canción que para ti que estás en el Señor todas las cosas van bien. Dije que van bien. En cualquier momento, aun cuando no nos parezca, si tú amas a Dios, todas las cosas van bien. 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
1: Bendiciones para todos desde Consultorio para la Familia. Estos son consejos para una vida abundante. ¿Qué hacer cuando las malas noticias llegan a tu vida? Hola Efraín, bendiciones en este día.
2: Hola Dani, amén, amén. Dios te bendiga grandemente también junto a tu amada familia, y bendiga a nuestros oyentes que nos escuchan en cualquier lugar de Norte, Santander, Cúcuta, Colombia o el mundo. Dios les bendiga. ¿Y qué? Qué difícil, ¿no? Cuando una mala noticia llega a nuestra vida. Y eso fue lo que le pasó a Ezequías. En el libro de Segunda de Reyes, capítulo 19, 14, dice la palabra: y tomó Ezequías las cartas de manos de los embajadores, y después que las hubo leído, subió a la casa de Jehová y las extendió Ezequías delante de Jehová. Mire que la historia de Ezequías en Segunda de Reyes 19 es una de las enseñanzas más poderosas sobre qué hacer cuando recibimos malas noticias, enfrentamos amenazas o sentimos que el problema es más grande que nuestras fuerzas. Muchas personas necesitan escuchar hoy que la batalla no siempre se gana peleando. Amado oyente, escuche muy bien esto. La batalla no siempre se gana peleando. Muchas veces se gana llevando el problema a los pies de Dios. Hay días que cambian completamente nuestro estado de ánimo. Una llamada inesperada, un diagnóstico médico, una crisis económica, un problema familiar, una amenaza que no vimos venir. Y de repente el corazón se llena de miedo, incertidumbre y preocupación. Eso fue exactamente lo que vivió el rey Ezequías. Posiblemente eso es lo que estás viviendo usted, amado oyente, que está escuchándonos hoy. Recibió una noticia, algún problema, alguna situación. Pero el poderoso ejército de Asiria, dice la palabra del Señor, que estaba avanzando donde estaba Ezequías. Las amenazas eran reales, las posibilidades humanas eran pocas. Era un ejército que triplicaba, cuadriplicaba el ejército de Ezequías. Todo parecía indicar que la derrota era inevitable. Pero sabe, Ezequías hizo algo que transformó completamente la situación.
3: En lugar de dejarse dominar por el miedo, huir, llevó el problema a la presencia de Dios, ¿sabe?
2: Si tienes un problema, si tienes alguna dificultad, llévalo eso delante de la presencia de Dios. Y ahí encontramos una lección que puede cambiar nuestra manera de enfrentar las dificultades. Ahí delante de la presencia del Señor, el Señor te va a dar la respuesta, el Señor te va a solucionar el problema. Aún el Señor puede traer sanidad en el cuerpo enfermo. Por eso, si tú recibiste un diagnóstico, yo te digo ahora, en este momento, que hay una promesa importante, maravillosa, preciosa de Dios para aquellos que hemos confiado y creído, y está en Isaías 53, 4, 5, que declara que ciertamente tú llevaste nuestras enfermedades. O sea, está hablando de Jesucristo. Sufriste nuestros dolores, fuiste molido por nuestras rebeliones. Dice que la paz de nosotros fue sobre él, y por su llaga fuimos nosotros curados. Hoy declaro en el nombre de Jesucristo que aquel oyente que está escuchando, que está enfermo, coloque su mano en el lugar, allá en ese órgano, en ese lugar de su cuerpo que hay enfermedad, y hoy recibe sanidad en el nombre poderoso de Cristo Jesús, porque hay sanidad para el que cree que Dios lo puede hacer.
1: Así es, Efraín, hay sanidad para todas las personas. Qué bendición. No permitir que el miedo tome el control de nuestro corazón. Y es que cuando Ezequías leyó la carta de amenaza, tuvo razones para preocuparse, que el problema era real. Y muchas veces nosotros también enfrentamos situaciones reales.
4: No se trata de negar la dificultad, se trata de decidir quién tendrá el control de nuestro corazón.
1: ¿El miedo o la fe? Muchas personas permiten que las malas noticias se ocupen de todo su pensamiento. Piensan al despertarse en el problema, piensan al acostarse en el problema, piensan durante todo el día en el problema, y poco a poco el miedo se convierte en el dueño de su paz. Pero Ezequías nos enseñó que la primera reacción correcta no es desesperarse. La primera reacción correcta es buscar a Dios. En todo momento, Efraín.
2: Amén.
1: Buscar a Dios.
2: Amén. Sí, Señor. En todo momento, en toda circunstancia, en toda situación, buscar a Dios. Si usted que nos escucha tiene algún problema, el Señor quiera restaurar su vida. Por eso, mire, escuchen. Todos los jueves a las 3 de la tarde, Centro Cristiano Misión Global Los Pinos, en el Templo Menor, todos los jueves a las 3 de la tarde, hay una palabra de restauración. Venga, si está enfermo, si hay problemas en su casa, con su cónyuge, con sus hijos, cualquier situación, venga, porque hay una palabra que va a restaurar. Es Dios que va a restaurar su vida. Por eso, lleva tu problema a la presencia de Dios. Dice la palabra que subió a la casa de Jehová y extendió las cartas delante de Jehová. Eran unas cartas donde decían que venía un ejército inmenso a contraatacar al pueblo de Dios. ¡Qué imagen tan poderosa!
3: Ezequías tomó aquello que le preocupaba y lo puso delante del Señor. Lo que te preocupa, amado oyente, colócalo delante del Señor. Dice la palabra, vengan a mí los que están cargados, atribulados, angustiados, enfermos, decepcionados.
2: Como estén pasando cualquier dificultad, vengan a mí que yo les haré descansar. Lleven mi carga porque mi carga es liviana, mi carga es fácil de cargar. O sea que Él va a traer respuesta. No intente cargarlo solo. Ezequías no buscó primero soluciones humanas. Él primero buscó a Dios. Y eso es exactamente lo que debemos hacer. Lo que te preocupa debe convertirse en motivación de oración. Tienes que empezar a orar porque la oración trae respuesta, trae victoria. Aquello que te roba el sueño, llévalo a Dios. Aquello que te hace llorar, llévalo a Dios. Aquello que parece imposible, llévalo a Dios. Porque los problemas que son demasiado grandes para nosotros nunca serán demasiado grandes para Dios.
1: Así es, Efraín. Qué palabras tan lindas y tan profundas, ¿no? Recordar quién es el Dios al que le estamos orando. Efraín nos habla de la oración. Entonces, después de presentar su problema, Ezequías comenzó a recordar quién era Dios. No se enfocó únicamente en el tamaño de su enemigo, y se enfocó en la grandeza del Señor. Muchas veces nosotros en nuestra humanidad hacemos lo contrario. Hablamos más del problema que de Dios. Hablamos más de las crisis que de las promesas. Hablamos más del gigante que del Dios que derrota gigantes. La fe crece cuando recordamos quién es el que está sentado en el trono. El Dios que abrió el Mar Rojo. El Dios que sostuvo a Daniel. El Dios que levantó a Lázaro. Es el mismo Dios que escucha tu oración en el día de hoy.
2: Amén, Dani, amén, así es. Ese Dios poderoso que abrió el Mar Rojo, que sostuvo a Daniel, que sostuvo a José, que levantó a Lázaro. Ese Dios que ha hecho cosas maravillas, que lo podemos leer en la Biblia, es el mismo Dios que te escucha hoy, amado oyente. Es el Dios que usted tiene que poner las esperanzas. Así que Dios sigue peleando batallas por sus hijos. Por sus hijos, y usted es un hijo de Dios, y si usted no ha recibido a Jesucristo en su corazón, diga esta pequeña oración: Señor Jesucristo, te recibo en mi corazón como mi único dueño, Señor y Salvador. Perdona mis pecados y escribe mi nombre en el libro de la vida. Amén.
1: Amén.
2: Así que ya eres hijo de Dios, porque ya no estás solo. Jesús está en tu corazón. ¿Sabe? La historia de Ezequías termina de una manera extraordinaria. Judá no tuvo que derrotar a Siria con sus propias fuerzas. Dios intervino, así como Dios va a intervenir en tu problema. Lo que parecía imposible cambió completamente. ¿Por qué? Porque cuando el pueblo de Dios confía en Él, el cielo entra en acción. Ahora bien, Dios no siempre obra de la manera que esperamos, pero siempre obra de la manera correcta. La respuesta de Dios puede tardar, pero nunca llega tarde. Quizás hoy estás enfrentando una situación que parece imposible, pero recuerda, Dios sigue escuchando oraciones. Dios sigue abriendo caminos. Dios sigue teniendo la última palabra. La carta de amenaza no definió el futuro de Ezequías, y tu problema actual tampoco definirá tu destino. El que tiene la última palabra es Dios. Así que levántate a orar, a clamar, a ayunar, a alabar al Rey de Reyes, Señor de Señores, porque Él te va a entregar la victoria. Dani, ¿sabes? Yo siento que muchos de los oyentes que nos están escuchando están pasando por problemas difíciles, han recibido de pronto alguna notificación de algún problema, y veo, siento que hay cargas por esas noticias, por esas preocupaciones que han robado la paz. ¿Qué te parece si oras al Señor y el Señor intervenga en sus vidas y el Señor tome sus cargas y traiga una victoria ante ese problema que ellos están viviendo, Dani?
1: Así es, Efraín. Vamos a orar. Señor, hoy traemos delante de ti
4: todas las noticias, las cargas y preocupaciones que intenta robar nuestra paz.
1: Así como Ezequías extendió su problema delante de ti, nosotros también colocamos nuestras luchas en tus manos. Ayúdanos a no vivir dominados por el miedo. Fortalece nuestra fe para confiar en tu poder y en tus promesas. Intercede en nuestros hogares, en nuestras familias, en nuestra salud y en nuestras necesidades. Y recuérdanos cada día que ningún problema es más grande que tu poder. Amén.
2: Amén, amén. Qué oración tan poderosa que sé que llegó a los corazones de cada oyente. A mí llegó a mi corazón. Y sé que va a ser cosas grandes y maravillosas en todo lo que la escuchamos. Amén. ¿Sabe? Recuerda, muy importante, cuando el problema llega a tus manos, puede producir temor. Pero cuando llega a las manos de Dios, comienza a abrirse el camino para el milagro. Esto fue Consejos para una Vida Abundante. Porque en Cristo,
1: tu historia siempre puede cambiar.
2: Amén. Dios les bendiga.
1: Bendiciones para todos.
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¿Cuántos pueden decir conmigo, Señor, tú has sido mi socorro? Cierra tus ojos, por favor.

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0: Son las 11 en punto.
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2: Bendiciones para todos, desde Consultorio para la Familia, esto es Consejos para una Vida Abundante. Jesús
3: está tocando la puerta de tu corazón.
4: ¿Quién es?
2: Soy yo.
4: Mire, Dani, una palabra hermosa, Apocalipsis 3:20. Dice la palabra: he aquí, yo estoy a la puerta y llamo. Si alguno oye mi voz y abre la puerta, entraré a él y cenaré con él y él conmigo. Mire que hay personas que lo tienen todo en casa, carro, finca, beca, dinero, muchas cosas, pero por dentro sienten un vacío difícil de explicar. Tienen trabajo, pero no paz. Tienen compañía, pero se sienten solos. Sonríen delante de otros, pero por dentro llevan heridas, angustias y cansancio. Y muchas veces intentan llenar el corazón con dinero, relaciones sexuales, trabajo, distracciones, drogas, alcohol, juego, éxitos, apariencia y muchas cosas, pero nada logra llenar completamente el alma. ¿Y sabe por qué, Dani? ¿Por qué eso no lo puede llenar? ¿Usted qué nos puede orientar ahí?
2: Así es, Efraín. Sucede que porque el corazón humano fue diseñado para Dios. Y mientras Cristo no ocupe el centro, siempre va a haber un vacío que nadie más va a poder llenar. Hoy Jesús está hablando con cada uno de nosotros. Jesús, no con condenación, no con rechazo, sino con amor. Él, así como lo hacíamos al inicio, Él está tocando la puerta de tu corazón. Entonces la invitación es abrir las puertas de nuestro corazón.
4: Amén, así es. Y mire, estimado oyente y Dani, Jesús no entra a la fuerza. Por eso la palabra de Dios que acabamos de leer dice: he aquí, yo estoy a la puerta y llamo. Mira algo hermoso que vemos acá. Jesús toca, pero no obliga, porque Dios respeta tu decisión. Él no entra por religión, no entra por tradición, no entra porque alguien más le crea. Él entra cuando una persona abre verdaderamente su corazón. Quizás durante años has escuchado de Dios, pero hoy no se trata solamente de escuchar acerca de Jesús. Hoy se trata de permitirle entrar a tu vida. Porque no basta con conocer de Dios de manera superficial. Cristo quiere tener una relación personal contigo.
2: Así es, Efraín. Oyentes, solo Jesús puede sanar el vacío que existe en nuestros corazones. Y es que muchos intentan llenar su vida con cosas temporales, pero el alma sigue cansada, porque hay heridas que el dinero no sana, el éxito no borra, las personas no pueden restaurar. Y es aquí donde solo Jesús puede traer verdadera paz al corazón. Él restaura al quebrantado, levanta al caído, perdona al pecador, sana el corazón herido. Tal vez hoy usted que nos está escuchando siente culpa por su pasado. Tal vez piensas: Dios no puede perdonarme. Pero quiero que escuche esto con muchísima atención. Jesús no vino por personas perfectas, vino por personas necesitadas. Y la cruz es la muestra de cuánto Dios nos ama a cada uno de nosotros. Cristo murió por ti y por mí para darte salvación, perdón, vida eterna y un nuevo comienzo. Y no importa cuán lejos hayas estado o el color de tu pecado, Dios todavía sigue llamando a tu corazón.
4: Claro que sí. Hoy, estimado oyente, vamos a abrirle el corazón a Jesús, porque Él puede cambiar toda tu historia. Y sigue diciendo la palabra de Dios: si alguno oye mi voz y abre la puerta. La palabra "si alguno" significa que la invitación es para todos. No es para alguien predeterminado, para alguien especial, no, es para todos. Si alguno oye mi voz y abre la puerta. Para el que está cansado, para el que está herido, para el que cayó en algún pecado, para el que se siente que ya no puede más. Es la palabra, esta palabra para usted. Jesús no está buscando perfección, está buscando disposición. Y cuando una persona abre su corazón, la culpa comienza a irse, la esperanza vuelve a nacer, el vacío empieza a llenarse, el alma encuentra paz. No

0: de una nueva vida. Quizás estas palabras o estos consejos para una vida abundante no llegó a ti por casualidad. Tal vez Dios ha estado hablando a tu corazón desde hace algún tiempo y hoy Jesús sigue tocando la puerta. No mañana, no después, es hoy. Porque nadie sabe cuánto tiempo tiene. La decisión más importante de la vida no es económica, sentimental o profesional. Es decidir qué harás con Jesús. Y hoy puedes comenzar nuevamente. Y déjenme decirles algo, no importa el pasado, no importan los errores, no importa cuántas veces se hayan caído o qué cosas hayan hecho, Cristo sigue teniendo brazos abiertos para recibirlos a cada uno de ustedes y a nosotros también.
1: Hoy invitamos a los oyentes que nos escuchan en cualquier lugar de Colombia para que abramos el corazón. Recuerda, Jesús está tocando a tu corazón. Ahí donde estás, inclina el rostro y dile: Señor Jesús, hoy reconozco que te necesito. Reconozco que he pecado y que muchas veces he vivido lejos de ti. Pero hoy abro la puerta de mi corazón, te recibo como mi único Señor y Salvador. Perdona mis pecados, limpia mi vida, sana mi corazón y escribe mi nombre en el libro de la vida. Hoy decido caminar contigo. Gracias por amarme, por perdonarme y por darme una nueva oportunidad. Amén.
0: Amén. Recuerda, cuando Jesús entra al corazón, la vida nunca vuelve a ser igual. Esto fue Consejos para una Vida Abundante, porque en Cristo tu historia siempre puede cambiar. Bendiciones.
1: Dios le bendiga.
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amor siempre vence el miedo, Señor. Siempre vence, siempre vence. Siempre vence, siempre vence. Por eso podemos confiar. Tú eres digno de confianza. A veces parece que es demasiado grande, demasiado fuerte, pero tú siempre estás. Todo se calma. Toda turbulencia se calma. Todo lo acelerado se acalma.

guardarás en completa paz aquel cuyo pensamiento en ti persevera, porque en ti confía. Señor, te pido por las familias, Señor. Te pido que traigas paz a cada familia, Señor. Te pido que las guardes y que todos sus pensamientos en ti estén, Señor, y que solo en ti confíen. Señor, te pedimos por aquellas personas que están pasando por mal momento, Señor, por ataques de pánico, por personas que no pueden dormir a la noche, Señor, que también les traigas paz, Señor, y que les recuerdes esta palabra, Señor. En el nombre de Jesús. Amén.

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tus manos al cielo. 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

Son las 12 en punto. 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
3: Dios sigue cuidando de ti.
4: Saludos, oyentes que nos escuchan. Y hoy vamos a hablar de un salmo que me gusta, me encanta, me deleito. Y es el Salmo 121. Y dice la palabra del Señor: alzaré mis ojos a los montes, ¿de dónde vendrá mi socorro? Mire, está la respuesta: mi socorro viene de Jehová, que hizo los cielos y la tierra. ¿Sabe, estimado oyente? Hay momentos en la vida donde sentimos que las cargas son demasiado pesadas. Problemas familiares, preocupaciones económicas, noticias inesperadas, procesos de salud, temores por el futuro o situaciones adversas que podemos tener en cualquier hogar, en cualquier familia. Y en medio de todo eso, el corazón comienza a preguntarse: ¿quién puede ayudarme? ¿Quién puede sostenerme? ¿Quién puede levantarme de este proceso? Y el Salmo 121 nace, se hace precisamente desde esa necesidad. El salmista levantó sus ojos buscando ayuda, pero entendió algo poderoso: el verdadero socorro no viene de los hombres, viene de Dios. Y hoy quizás tú necesitas recordar eso.
2: Así es, cuando no sabes qué hacer, levanta tus ojos a Dios, dice el Salmo 121:1. Alzaré mis ojos a los montes. Muchas personas viven mirando solamente el problema, la deuda, el diagnóstico, la crisis, el dolor. Y mientras más miran la dificultad, más crece el temor. Pero el salmista decidió levantar su mirada, porque la fe comienza cuando dejamos de enfocarnos solo en el problema y comenzamos a mirar a Dios. Quizás hoy no entiendas el proceso, tal vez no tienes todas las respuestas, pero sí puedes hacer algo: levantar tus ojos al Señor. Porque cuando tus ojos vuelven a Dios, la esperanza también vuelve al corazón.
4: Así es, Dani. Y es que la realidad no es más grande que la esperanza. Y esto nos lo está mostrando David. Y es que tu socorro no depende de los hombres, depende de Dios. Por eso en el Salmo 121, versículo 2 dice: mi socorro viene de Jehová, que hizo los cielos y la tierra. ¡Qué poderosa declaración, Dani! El salmista no dijo: mi ayuda viene del dinero, mi ayuda viene de las personas, mi ayuda viene de mis fuerzas. No, él dijo: mi socorro viene de Jehová. ¿Sabe usted que nos escucha? Su respuesta, su socorro, su auxilio viene de Jehová. Por eso mire hacia arriba, donde está el Señor mirando, esperando que usted le diga: dígame, que yo voy a resolver. Pero tienes que decirme, tienes que confiar, tienes que creer. Mire que el mismo Dios que creó los cielos y la tierra también tiene poder para sostener tu vida. A veces Dios permite procesos para enseñarnos que nuestra dependencia debe estar en Él. Porque los hombres fallan, las fuerzas humanas se agotan, pero Dios permanece fiel. Lo que es imposible para ti sigue siendo posible para Dios. Así que confía, ten fe, no hay nada imposible para Dios.
2: Y ustedes que nos escuchan, una reflexión muy importante: Dios no se descuida de sus hijos. Y en el Salmo 121:3-4 dice: no se dormirá el que te guarda. ¿Qué descanso produce esta palabra, Efraín? Mientras una persona duerme preocupada, Dios sigue cuidando de él. Mientras una persona sigue llorando en silencio, Dios sigue observando su proceso. Mientras pensamos que nos encontramos solos, el cielo sigue trabajando. Dios nunca pierde el control de la vida de cada uno de nosotros. Hay personas que sienten que todo se les salió de las manos, pero aunque no tengamos el control de todos, Dios sí lo tiene. Y les quiero recordar que Él cuida de nuestro hogar. Él cuida de nuestros hijos. Dios cuida nuestro matrimonio. Dios cuida nuestra salud. Dios cuida nuestro futuro. Y aunque en ocasiones el proceso sea difícil, Él nunca nos dejará. Nunca nos abandonará.
4: Así es, Dani. No importa el proceso, no importa la dificultad, no importa el problema. Dios no te ha abandonado. ¿Sabe? El mismo Dios que te ha guardado te seguirá sosteniendo. Por eso en el Salmo 121, versículo 7-8, dice: Jehová te guardará de todo mal, Él guardará tu alma. El salmista termina recordando algo maravilloso. Dios sigue guardando a sus hijos. ¿Sabe? Dios guarda a sus hijos. Usted es un hijo de Dios. Eso no significa ausencia de problemas. Significa presencia divina en medio de ellos. Tal vez hoy estás cansado, tal vez vienes de días difíciles, de algún proceso, de alguna situación, de alguna dificultad, pero escucha esto con fe. Dios no te ha sostenido hasta aquí para abandonarte ahora. Si Él te cuidó ayer, también cuidará tu mañana. No pierdas la fe, no abandones la oración, no dejes de confiar, porque hay un Dios que sigue velando por ti día y noche y es el Rey de Reyes, Señor de Señores.
2: Así es, Efraín. Bueno, cada uno de los oyentes que nos escuchan en este momento, les propongo que vamos a hacer una oración. En el lugar donde se encuentren, van a orar conmigo. Señor, hoy levantamos nuestros ojos hacia ti. Reconocemos que nuestro socorro viene de tu presencia. Cuando el miedo quiera entrar, fortalece nuestra fe. Cuando sintamos cansancio, recuérdanos que tú sigues cuidando de nosotros. Guarda nuestros hogares, nuestros hijos, nuestros matrimonios y cada área de nuestra vida. Ayúdanos a descansar en tus promesas y a confiar en que jamás nos abandonarás. En el nombre de Jesús. Amén.
4: Amén. Recuerda, el mismo Dios que te sostuvo ayer seguirá cuidándote de ti mañana, hoy y siempre. Esto fue Consejos para una Vida Abundante, porque en Cristo tu historia siempre puede cambiar. Dios les bendiga.
2: Bendiciones para todos.
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0: Es la una en punto.
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5: El camino del hombre que permanece firme.
6: Hoy estaremos hablando del Salmo 1. ¿Sabe? Usted que nos escucha, vivimos en tiempos donde muchas personas están cansadas, confundidas y sin dirección. Hay hogares luchando por mantenerse unidos, padres preocupados por sus hijos, matrimonios enfrentando desgaste, personas batallando con ansiedad, desánimo y vacío espiritual. Y en medio de todo eso, el mundo ofrece muchas voces. Haz lo que sientas. Vive como quieras, no necesitas a Dios, sigue la corriente. Pero el Salmo 1 nos muestra que existen solamente dos caminos. Uno, el camino del hombre que vive cerca de Dios. Y dos, el camino del hombre que vive lejos de Él. Y dependiendo del camino que elijas, será el fruto que recogerás.
4: Así es, Efraín.
5: Las decisiones correctas van a proteger siempre nuestra vida.
4: Y en Salmos 1:1 dice: bienaventurado el varón que no anduvo en consejo de malos. El Salmo comienza hablando de decisiones, porque muchas veces las caídas no empiezan de repente, empiezan con pequeñas influencias incorrectas. Y David menciona tres cosas: andar, estar, sentarse. Es un descenso progresivo. Primero escuchas el mal consejo, luego permaneces cerca de él, y finalmente terminas cómodo donde antes no pertenecías. Y es por eso que debemos cuidarnos de lo que escuchamos, de las amistades que nos rodean, lo que entra a nuestro corazón, lo que alimenta nuestra mente, porque todo lo que alimenta crece. Muchos hogares hoy están siendo afectados por consejos equivocados, orgullo, falta de perdón y ausencia de Dios. Pero el hombre sabio entiende algo: no todo lo que parece bueno edifica. Hay caminos que parecen fáciles, pero terminan destruyendo la paz del matrimonio y de la familia. Por eso necesitamos volver a la dirección de Dios.
6: Así es, busquemos de Dios, busquemos de la presencia de Él. Si está pasando por un problema de dificultad, un problema difícil, busca la dirección de Dios. El hombre que busca a Dios encuentra fortaleza. Por eso en el Salmo 1, versículo 2 dice: sino que en la ley de Jehová está su delicia. El hombre bendecido no es perfecto, es alguien que decidió alimentar su alma con la palabra de Dios. Hay muchos que se alimentan más, hay muchos alimentan más las noticias, el miedo, la ansiedad, las redes sociales, las preocupaciones, pero muy poco el espíritu. Y cuando el alma no se alimenta de Dios, se debilita fácilmente. La palabra trae dirección, trae corrección, trae sabiduría, trae paz. Hay personas que hoy están a punto de rendirse. Así que le digo: no se rinda, luche, persevere, persista, insista. No porque Dios las abandonó, sino porque dejaron de fortalecer su interior. Así que fortalezca su interior y no se rinda. Dios no te ha abandonado. Una persona conectada con Dios puede atravesar tormentas sin perder la esperanza en Jesús.
7: La realidad del problema no es más grande que la esperanza.
6: Por eso no abandones la oración, no abandones la lectura de la palabra de Dios, la Biblia, la comunión con Dios, busca de Dios, porque ahí encuentra fuerzas para seguir luchando.
4: Así es, Efraín, el que permanece en Dios siempre dará fruto. El Salmo 1:3 dice, será como árbol plantado junto a corrientes de aguas. Miren esta imagen tan poderosa, un árbol firme, con raíces profundas que sigue dando fruto. ¿Sabes por qué no cae fácilmente? Porque siempre está conectado a la fuente. Y eso también pasa con nuestra vida espiritual. Las personas que permanecen cerca de Dios no dependen solamente de emociones, no se derrumban fácilmente, no abandonan la fe en cualquier crisis. Claro que enfrentan problemas, pero tienen una raíz espiritual. Tal vez hoy el viento está golpeando tu hogar, tal vez el proceso es difícil, tal vez sientes cansancio, pero si tus raíces están en Dios, vas a permanecer firme. El problema no es la tormenta, el problema es donde están tus raíces, y Dios quiere que tu vida esté siempre conectada a Él.
6: Así es. Así que tienes que conectarte a la fuente correcta, y esa fuente correcta es Jesucristo. Si no, lejos de Dios, el hombre pierde dirección. Por eso en el Salmo 1, versículo 4 a 6 dice, no así los malos, que son como el tamo que arrebata el viento. Mire que el tamo es algo seco, algo liviano, sin peso, sin firmeza, sin dirección. Y así vive mucha gente hoy, sin propósito.

0: verdadero al corazón humano. ¿Qué tal, Dani, si oramos y para que aquellos que nos escuchan hoy sepan que una vida abundante es cuando vamos a la fuente que es Jesucristo, y arraigados en esa fuente vamos a echar raíces que nos van a sostener en cualquier tormenta, en cualquier dificultad que se nos presente.
1: Así es, los invito a que en el lugar en donde se encuentran nos coloquemos en posición para orar, dispongamos nuestros corazones y repitan conmigo: Señor, hoy decidimos acercarnos más a ti. Queremos ser hombres y mujeres firmes, con raíces profundas en tu presencia. Ayúdanos a rechazar los malos caminos y a caminar conforme a tu voluntad. Fortalece nuestros hogares, nuestros matrimonios y nuestros hijos. Que nuestra vida dé fruto y permanezca firme aún en medio de las tormentas. Amén.
0: Recuerda, el hombre que permanece cerca de Dios siempre encontrará fuerzas para mantenerse firme. Esto fue Consejos para una Vida Abundante, porque en Cristo tu historia siempre puede cambiar. Dios les bendiga.
1: Bendiciones para todos.

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0: Cuando sientes que ya no puedes más.
2: Mire, Dani, que hay días en los que el cansancio no es solo físico, es emocional, mental y espiritual. Y es ahí cuando sentimos ya no puedo más. Día donde sigues caminando, pero por dentro sientes que estás al límite. Has sido fuerte por mucho tiempo, has sostenido cargas pesadas, has callado lágrimas, has seguido adelante, aunque por dentro estás quebrado.
0: Así es. Y es que llega ese momento de silencio donde el corazón pregunta: ¿y si ya no puedo más? Tal vez nadie lo nota, porque sigues sonriendo, sigues trabajando y sigues respondiendo. Pero en tu interior hay una batalla profunda. Y hoy quiero hablarte con claridad. Sentirte cansado no significa que eres débil. A veces significa que has luchado demasiado tiempo sin permitirte descansar en Dios.
2: Así es. Sentirte cansado no significa que eres débil. Eso significa que de pronto has luchado demasiado tiempo
3: sin permitirte descansar en Dios.
2: Hoy, usted que nos escucha, si siente que ya no quiere más, que ya no quiere avanzar más, que se siente cansado, que quiere tirar la toalla, hoy quiero decirte que la palabra del Señor en Isaías 41:10, y este versículo me encanta, dice la palabra del Señor: no temas. Mire, el problema, la circunstancia, la situación, la deuda, la enfermedad, lo que esté viviendo, amado oyente, hoy el Señor te dice: no temas, no temas, porque yo estoy contigo. Qué hermosa promesa, ¿cierto? No temas porque yo estoy contigo. No desmayes porque yo soy tu Dios que te esfuerzo. Él te renueva la fuerza. Siempre te ayudaré, siempre te sustentaré con la diestra de mi justicia. Así que no tengas temor. Confía porque no estás solo. Dios está contigo, que te da la fuerza y Él te va a ayudar en ese proceso. Él te va a ayudar en esa circunstancia, en esa situación, en esa enfermedad, en esa escasez, porque Él te va a sustentar. ¿Y sabe cómo? Con su diestra de justicia, con su diestra poderosa. Así que no tengas temor.
0: Así es, Efraín, y vea que esa promesa nos dice: yo te esfuerzo. No dice: esfuérzate solo. Dios sabe cuando tus fuerzas humanas ya no alcanzan. Por eso su presencia no llega para exigirte más, sino para algo extraordinario, y es para sostenerlo. Tal vez estás cansado de luchar por tu familia, tal vez estás agotado de esperar una respuesta, tal vez estás desgastado de pelear en silencio, batallas que nadie conoce. Por eso quiero que escuchen esto con fe. Dios no te sostiene desde lejos, Él siempre camina contigo dentro de los procesos.
2: Así es, Dani. Dios camina con nosotros en los procesos, en los problemas. Él no nos sostiene desde lejos. Él está con nosotros. Por eso la palabra del Señor dice en 2 Corintios 12:9: bástate mi gracia, porque mi poder se perfecciona en la debilidad. Qué promesa tan espectacular, que debe de llenar nuestros corazones, porque eso significa que tu debilidad no espanta a Dios, tu cansancio no cancela su propósito, tu momento difícil no detiene su plan. A veces creemos que debemos llegar fuertes ante Dios, pero Él prefiere que llegues sincero, con lágrimas, con preguntas, con cansancio, con verdad.
0: Y Efraín, es que ahí es donde comienza la verdadera restauración, ¿no? Esa restauración real. No necesitamos fingir fortaleza, necesitamos es rendirnos a su gracia. Hoy quizás no necesitamos seguir cargando más. Hoy lo que necesitamos es aprender a soltar, soltar el control, soltar la culpa, el miedo, soltar la ansiedad, de querer resolverlo todo y permitir que Dios haga lo que nosotros no podemos hacer.
2: Claro que sí. A veces queremos hacer por nuestras fuerzas, a veces queremos solucionar porque somos inteligentes, tenemos los títulos, tenemos la experiencia, pero no, debemos de permitir que Dios lo haga, soltar ese control, suelte esa culpa, suelte el miedo, suelte la ansiedad, resuelva, porque Dios va a resolverlo todo. Deje de querer resolverlo todo y permítale a Dios hoy que Él lo pueda hacer. Por eso la palabra del Señor dice en Salmos 55:22: echa sobre Jehová tu carga y Él te sustentará, no dejará para siempre caído al justo. Así que hoy usted, amado oyente que nos está escuchando, echa sobre Dios tu carga, esa carga que estás cargando, que cambia tu temperamento, que cambia tu actitud, tu forma de hablar, de expresarse, esa rabia que sientes. Coloca todo eso en las manos del Señor y Él te sustentará y no dejará para siempre caído al justo. No dice que ignores tu carga. El Señor no está diciendo que ignores tu carga. Dice que la entregues a Él. Porque lo que tú no puedes sostener, Dios sí puede transformarlo. Y Él lo va a transformar. Él aquella derrota la va a transformar en victoria. Esa enfermedad la va a transformar en sanidad. Esa palabra de divorcio lo va a transformar en restauración, en unidad. Así que entrega todo problema, todo proceso, toda situación delante del Señor. Dani, ¿qué te parece si oramos al Señor y podamos ir a Él y entregar ese cansancio, esas cargas, esas batallas silenciosas delante de Él? Porque sabemos que la oración nos acerca a Él y la oración trae un refrigerio que trae paz a nuestras vidas.
0: Así es. A todas las personas que nos escuchan en este momento, les voy a pedir que se dispongan a orar. Vamos a acompañar esta oración. Señor, hoy vengo a ti con mi cansancio, mis cargas, mis batallas silenciosas. Reconozco que mis fuerzas ya no son suficientes. Te entrego todo peso que he intentado llevar solo.
1: Sostén mi corazón, renueva mi mente, fortalece mi espíritu.
0: Ayúdame a descansar en ti y a confiar en tu gracia. Es suficiente para mí. Declaro que no me rendiré porque tú sigues conmigo en el nombre de Jesús. Amén.
2: Amén y amén. Recuerda, cuando sientas que ya no puedes más, es el momento perfecto para descubrir que Dios sí puede. Esto fue Consejos para una vida abundante, porque en Cristo tu historia siempre puede cambiar. Dios te bendiga.
0: Bendiciones para todos.
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1: ¿Hay alguien que quiera adorar al Señor en ese lugar? ¡Que se vea una generación que...

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0: Son las 2 en punto.
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1: Mateo capítulo 3, versículo 3, dice

enderezad sus sendas. Iglesia, preparemos con nuestra alabanza la venida del Señor. Con ustedes, Marcos Witt.

0: Y desde Miami, Florida, Jaime Murrell.
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0: Son las 3 en punto.
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1: El Señor es mi luz, mi rey.
2: Dile el que te hace vibrar.
1: El que me hace vibrar.
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0: Son las 4 en punto.
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0: por siempre.
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aceite de la vasija disminuirá hasta el día en que Jehová haga llover sobre la faz de la tierra.

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2: Nunca me imaginé el impacto que esta melodía tan sencilla causaría. Y me pidieron que la canten.

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0: Son las 5 en punto.
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primer hombre como fue Adán. Y dice la Biblia que fue vivificado su ser por medio del Espíritu, de lo invisible, de lo que no se ve. Y hoy en día seguimos sin verlo tangiblemente con nuestros ojos, pero reconocemos que el Dios invisible se manifiesta a través del Espíritu, soplando vida en los huesos.

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0: Son las 6 en punto.
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0: ¿Cuántos pueden dar un grito fuerte de júbilo, de victoria? Aquellos que son victoriosos en Cristo Jesús. ¿Cuántos son victoriosos en Cristo Jesús?
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sentimiento nacional. Hoy una linda oportunidad para seguir haciendo historia en esta Copa del Mundo. Nos alistamos, se entrelazan con sus brazos los jugadores 26 de la representación de Portugal. Himno nacional de Portugal.

0: mientras el mundo duerme, otros ya están despiertos, listos para darle la cara al destino con los ojos abiertos. Entrenan callados, sin luces, sin ruido, dejando el alma en cada paso sin ningún testigo. Para conocer el significado del destino, pregúntale a los que nunca se rindieron en el camino. Los que entrenan, caen y se vuelven a levantar. No por suerte, sino por elegir luchar. Powerade, dale power a tu destino.
1: En las pantallas del estadio se hizo presente el hecho luctuoso, la presencia de Diogo Jota, jugador tristemente fallecido en un accidente de tránsito que sigue siendo del alma de los integrantes de la selección portuguesa.
2: El próximo jueves, Javier, se cumple un año del fallecimiento de Diogo Jota.
1: Vea usted, llama la atención el profesor De Paoli lo de Roberto Martínez, el técnico de la selección de Portugal, español, pero cantó el himno a todo pulmón con el resto de integrantes del plantel. Es una muestra de compromiso,
3: es,
1: ¿no?
3: Es un compromiso con la nación que está representando, en cierto modo, el derecho de pertenencia, porque en definitiva es un deporte, es un juego, pero uno representa a una nación. Así que me parece lo más lógico y correcto. Lindo gesto del entrenador español Martínez cantando el himno portugués.
1: Y ahí va Fagani, el árbitro del partido.
2: Sí, señor,
1: Alireza Fagani. El equipo arbitral, sí.
2: El australiano que hace parte del equipo arbitral, comandado por Alireza Fagani, es australiano, pero nació en Irán. Estará acompañado por Lacrindis, también australiano, y Lindsay, el otro australiano. En el VAR estará Jérôme Brissard de Francia. Ahí lo ven ustedes al lado de Hernanda de Mastrangelo, el argentino, que será el asistente VAR.
1: Sí, los árbitros también se juegan su clasificación. Fagani está luchando, en este momento está muy bien escalafonado, está luchando por ser uno de los árbitros que jueguen la final de la Copa del Mundo, es decir, esté en la ronda final de la Copa del Mundo y pitar el último partido, el que ofrece al campeón. Se encuentran los capitanes, en este momento Cristiano Ronaldo, cuando estamos viendo el registro de formaciones, Cristiano Ronaldo y James Rodríguez.
2: Sí, señor, Cristiano Ronaldo, el jugador del Al Nassr de Arabia Saudita, 230 partidos con la selección. James Rodríguez, ya lo decía Juanpa, 129 partidos con la selección Colombia.
1: Sí, se está repasando en este momento para el mundo, en la transmisión internacional de televisión, la formación del equipo portugués. Habíamos hablado de Cristiano, hemos hablado de João Félix, hemos hablado de los laterales, pero ahí hay un jugador clave. Para mí es Vitinha. Yo sé que usted tiene también otros ingredientes para hablar de Neves, profesor De Paoli, pero es que ese Vitinha me parece, lo he visto jugar en el Paris Saint-Germain, me parece un jugador tan completo, es la reencarnación de ese Xavi portentoso que vimos en el Barcelona.
3: No, yo destacaba mucho a João Neves. Hoy no va a jugar João Neves, va a jugar Rubén Neves, que tiene otra característica. Seguramente Vitinha será el Iniesta de la mitad de la cancha, será el jugador a cortar, será el jugador a interceptar para no dejar jugar juego. Lo decía Prila, lo decía el profe Pinto, lo hablábamos anoche con el profesor, y lo decías vos en la previa, Javier. Va a ser un partido muy disputado donde va a ganar el que pueda dominar la posesión, y para eso hay que contrarrestarlo cortando circuitos de generación. Seguramente el profesor Lorenzo ha trabajado para tapar línea de pase para que Vitinha no reciba de frente y para que le llegue lo más sucia posible la posibilidad a Cristiano Ronaldo y compañía en el tercio final.
1: Se guarda un minuto de silencio. Por las víctimas del terremoto en la hermana República de Venezuela. Fagani pone la pelota ya en el centro del campo y el saque va a ser colombiano. El relato de Carlos Alberto Morales, la voz del gol en Colombia.
4: Aquí estamos para un nuevo capítulo de nuestra selección colombiana. Sacar John Córdoba, está frente a la pelota y va a venir el conteo regresivo para el arranque de este juego, el último de la fase de grupos. Ya Colombia clasificada. 5, 4, 3, 2, 1. emociones camino de la red. Me la juego por ti, Colombia, hoy como siempre, frente a Portugal. Saliendo la selección nacional, Machado se va proyectando por la izquierda. Manza Machado, le cae en desde atrás. Es una falta, es una infracción. Estaba cerca el árbitro, dice que habrá cobro de tiro libre. Es la primera del partido, apenas en segundos.
1: Se le escapó en la salida a Neto, así que no le quedó sino en la falta como alternativa para detener a Machado.
4: Hay un hombre que viene recibiendo rápidamente, que es Puerta. Ubica la pelota un poco más atrás en la salida, en la zona defensiva. Otra vez para Camilo Vargas. Está libre de marca, obligando a tocar la pelota sobre la mitad. De nuevo para que venga por allá Puerta. Va combinando en la zona de atrás. Lucubí, hay un hombre que lo va patrullando de cerca. Atrás estaba aguantando y esperando Cristiano Ronaldo. La bola que lo va teniendo ya. Otra vez el jugador Sánchez, Davinson, saliendo Davinson, se aproxima al medio sector, al medio campo, levanta el servicio, lo hace en largo, la mete para que venga Lucho. Hay un hombre que Uy la dejó pasar allá, Cancelo, el balón de Lucho Díaz puede estar para el remate de primero, Lucho, y ay, tiraron un servicio empezando, un hombre que venía que era Córdoba en compañía de la cobertura y la marca, el balón desviado. De Veiga alcanzaba a llegarle Córdoba, se salvó Portugal.
1: Qué pelota maravillosa metió Davinson del costado derecho al costado izquierdo. Notable, profe Paoli.
3: Se confió Cancelo, no cerró a tiempo, se perfiló mal. Le duelen las pelotas cruzadas a los laterales portugueses.
4: Balón que va aterrizando sobre la mitad de la cancha. Va quedando la pelota libre otra vez para que venga tratando de salir Santiago Arias. Está entregando el balón arriba otra vez para James Rodríguez. Le queda para Córdoba. Venía de posición adelantada. Se agitaba la banderola de Córdoba. Es John, el goleador del fútbol ruso, que ya se devuelve. Habrá cobro para la gente de Portugal.
1: Sí, cuando tenga la pelota la defensa de Colombia, la primera presión no va a ser de Cristiano Ronaldo, sino de Bruno Fernández, que juega espalda del 7 de Cristiano.
4: El cobro que ya lo hacen, la van metiendo para que venga Vitinha. Va caminando sobre la zona derecha. Hay un hombre que va recibiendo, que es Díaz, Rubén Díaz. Con la cobertura encima, el colombiano John Córdoba. La tiene que devolver otra vez para que venga por atrás Veiga. Se abre mucho por allí. Méndez la prefiere meter otra vez para Díaz. Sobre la parte alta estaba esperando Cancelo. Se va volviendo un hombre que era Neves. Está esperando Vitinha entre líneas. El balón lo van coordinando otra vez por la izquierda. La salida de Portugal para que venga Méndez. Cambio un poco más atrasado. Otra vez el servicio para el jugador Veiga. Intenta levantar la Veiga. La quiere proyectar. Abre camino en corto, se incluye por allá Vitinha para darle la vuelta. Se mete también Fernández sobre la mitad de la cancha, todavía no la recibe. La van dominando en la zona defensiva con mucha paciencia. La tiene la gente de Portugal. Va saliendo otra vez Méndez, abriendo camino para Veiga en la zona defensiva del conjunto de Portugal. De nuevo, a ver si encuentra el espacio. Todavía no, avanza Portugal. Se viene Vitinha por la mitad de la cancha, va distribuyendo el juego por arriba, sale libre de marca por allá Cancelo, la quiere levantar Cancelo, lo va marcando primero Lucho Díaz, obliga a tocar la pelota por allá para que venga Neto, la tienen que devolver otra vez para Vitinha, la pide Fernández en la mitad de la cancha, se va volviendo un hombre arriba que era Joao Félix. Cambian de nuevo otra vez para Veiga, ahora con Méndez, está cerrándole por allá el camino un hombre que era Arias, era John, creo que le pitaron la falta allí.
3: Como decíamos en la previa, 4-4-2 Colombia en retroceso, en defensa, Arias delante de Santi Arias y en la izquierda Lucho Díaz delante de Machado para poder contrarrestar los costados de Portugal. No solamente tiene extremos, también tiene laterales el conjunto de Roberto Martínez. Atención al balón detenido.
4: Le va a venir a pegar Fernández. Para entrar que fuerte a esa pelota, ojo con los cabeceadores.
1: Cristiano se sale del área para atacar la llegada de la pelota.
4: Por atrás de él estaba Neto. Va quedando Neto para algún eventual rebote. Ya sube Veiga. Méndez que se va corriendo. Le tiraron la pelota para Méndez. Bien, el cierre oportuno primero de Arias entre Santiago y John. La tiene primero John. Está entregándola para Santiago. Arias que va saliendo, la mete sobre la cobertura de la mitad de la cancha. Un remate violento de Neves. Se va desviado sobre la última línea. No pasó nada para la saque de portería. Será para la selección colombiana. Apenas la sobre los primeros 4 minutos de partido.
1: Diálogo entre los Arias. Te la devolví, pero para que la tiraras para arriba, que la sacaras. No para que la dejaras ahí en zona caliente.
4: Otra vez Davinson, proyecta el servicio Davinson, descarga la pelota arriba, va cortando, sin embargo primero un hombre desde atrás que era Veiga, la va proyectando improductivamente sobre la banda, balón que se va desviado otra vez a la raya lateral, habrá movimiento entonces de manos para la selección colombiana. El árbitro le dice que ahí y que ya, que reanude, Arias, Sánchez, hay un hombre que marca desde arriba, la Joao Félix, la van conectando otra vez por la manga derecha, se activa para allá John Córdoba, está Veiga, Córdoba, Veiga, para meter el cabezazo, la bola se va otra vez a la raya lateral, será en ataque la reanudación colombiana.
1: Otra manera de atacar largo, dividir la pelota para ganarse un lateral frente al área rival.
4: Van a tratar de combinar el servicio desde el costado, llega Arias Santiago. Ah, pero está Puerta primero. para venir a levantar esa pelota. Esto está 0-0 en 5 minutos. Puerta ya toma carrera. Puerta estaba esperando Córdoba. Peinaba Veiga. A ver quién va el rebote. La gana área. Le queda para Lucho. Martillo Lucho. Desde atrás Veiga. Al complemento para rechazar y abortar el peligro. Estaba esperando Fernández. La va tirando para que en la mitad de la cancha vaya rápidamente para allá Cristiano Ronaldo. La dejó rebotarlo Cubilla. Va ganando Ronaldo. Está entregando la bola sobre la izquierda. Arriba Fernández. Va cortando primero. Nombre el balón. Se pierde a la raya lateral. Será movimiento para Portugal.
1: Advertencia, profesor De Paoli. Que queda muy abierto Neto. Canceló por la zona derecha. Sector contrario por donde se juega. Así que un cruce de pelota puede ser dolor de cabeza.
3: Por eso es importante evitar el lanzamiento. Por eso Colombia debe estar corto, angosto y presionando sobre la línea de la presión. Buen comienzo de los partidos. Buen comienzo de ambos equipos. Mucha tensión, mucha concentración, mucha expectativa en apenas 6 minutos. Esperamos por el juego.
4: El balón que se va desviado de la raya lateral. Habrá movimiento para que venga Arias. Es el encargado de venir a conectar esa pelota. El juego está por ahora 0-0. El movimiento lo va a hacer sobre la zona derecha. Parte de la salida de Colombia. Se demoró. O mal saque.
1: Se demoró.
3: No, se adelantó. Se demoró y se adelantó.
4: Ambas, sí.
3: Y cambió el fallo del árbitro, correcto.
1: Le pasaron los 5 segundos.
4: Veiga. Ya correcta el reacción defensivo, viene saliendo rápidamente para Díaz. Es el hombre encargado de venir a manejar la pelota. Díaz que avanza, conecta sobre la mitad. Otra vez para Fernández, cambia por la izquierda. Hay un hombre que parece que es Joao Félix, le va a pegar Joao Félix, levanta el servicio. Ojo, aparece un hombre sin marca, sin referencia en la segunda zona. Iba por allá sobre el segundo sector Neto, el balón se perdió a la raya final.
1: Ese es el jugador que queda abierto cuando se juega por el sector contrario. Sí. Y con una línea de 4 no le alcanza a Colombia para que el lateral Machado llegue, intentar que no reciba con ventaja.
3: Tiene que tener cuidado porque previo a eso se origina que Bruno Fernández recibe a espalda de los medios centros. Si va a jugar cerrado y Portugal va a jugar bien abierto con los extremos, Colombia tiene que cortar el circuito en el centro.
4: Ataca Colombia, Córdoba que la tiene bien, aguantó la bola Córdoba, descarga para James por la izquierda, remató, vale. El balón por la izquierda, se pierde la última línea, el remate del 10 colombiano, se la saque de puerta para Portugal.
1: Para mí fue un buscapié lo que tiró, pero no alcanzaron a llegar jugadores colombianos persiguiendo la trayectoria de la pelota.
4: Movimiento lo va a hacer el arquero Costa. Es el encargado de venir a manejar a esa pelota. Este James Rodríguez, el hombre que remató Costa, que la va metiendo arriba para que venga para allá el cabezazo de Machado. Ojo que viene Neto, se le va metiendo Neto. Está cerca del borde del área. Llega Ronaldo para ayudarle. Arriba estaba esperando libre Joao Félix. Conectan la pelota por la mitad de la cancha. Le quedan para Fernández. Cerquita ya Fernández. Cambio otra vez muy largo el servicio para que venga Cancelo. Arriba para levantar. Otra vez Machado. Llega para el encuentro de la pelota para tratar de estorbar en la salida del conjunto portugués. La meten sobre el medio. Arriba para hacer el 1-2. Estaba Fernández, de nuevo sobre la mitad de la cancha Vitinha, es el que da la vuelta, combina a la derecha, saliendo el balón improductivo, se le perdió a la última línea. Habrá movimiento, entonces no pudo proyectarle a Neves, será para el arquero el guardameta Vargas.
1: Quiere jugar corto y a un solo toque el equipo de Portugal, pero todavía no afina.
4: Pelota otra vez para Vargas. Es Cabilo que va saliendo, está entregando la pelota para Sánchez. Davinson que la va levantando, va obligando a tocar un hombre allá que se va abriendo, que era el jugador Córdoba. Viene primero Veiga, la estaba robando, tratando de quitar la Vitinha, se la dejan para Mende, va distribuyendo el juego en corto. Vico, un hombre atrás, está descargando la pelota para que venga por fuera Díaz. Hay un hombre abierto que era Cancelo, se va devolviendo allá sobre la parte alta de su pantalla. La marca de Lucho Díaz, lo sobró, lo superó también a puerta. Llegaba sobre la mitad de la cancha Vitinha, está retomando el control de la África, cambio de orientación, mete la pelota larga para que venga Méndez allá, Arias, bien Santiago, retrasando la llegada, metiendo la pierna Arias, Santiago, tú con él Santiago, bien, bola afuera, la tocó el portugués, dice el árbitro, será movimiento entonces de portería para Colombia.
1: Profesor De Paoli, como dicen los brasileños, cruzamiento de pelota, eso es lo que está haciendo el equipo de Portugal.
3: Porque tiene con qué, tiene los extremos bien abiertos, tiene mucho juego interno. Ahora, si Colombia va a decidir retroceder y defender así, no lo veo mal. El tema es que no tiene que negociar salir jugando. Con esto de que juega Córdoba, ante la mínima presión, la tira larga para adelante y no hay nada preestablecido. Ya empieza a tomar el control de la pelota Portugal y eso es lo que tiene que evitar el conjunto colombiano.
4: Arias, atrás para Sánchez, la va dominando Sánchez, la va teniendo Sánchez, juega Colombia, juega el equipo de todos. El balón atrasado, primero para Vargas, está combinando la salida con Lucubí, lo va a hacer sobre la parte alta, ya se está demarcando Machado de profundidad, todavía no le cae la pelota, la tiene Lucho que interioriza un poquito. El balón lo va sosteniendo Colombia, Lucho para soltar, no me poco más arriba, primero Lierma, participa Puerta, ahí arriba estaba Machado, trata de llegar Lucho sobre el medio sector para zafarse de la pelota, de la marca, la controla primero Sánchez, se abre Santiago Arias por la derecha, se va devolviendo, entregan el balón para Arias, la tiene Arias, la marca de Méndez, el balón arriba, toca y voy, al espacio vacío, tiene que llegar primero Veiga, revienta como puede Veiga, el balón quedó sobre la mitad, salta un hombre que era Lierma, lo sobró, le queda la pelota libre otra vez para Lierma en el cabezazo, algo errático allá, con Puerta que no alcanzaba a llegar, James que venía, otra vez sobre la marca, se va desprendiendo para allá Lucho, se devuelve sin embargo Neto y es el que toca la pelota un poco más atrasada, otra vez para Cancelo, en la zona defensiva de Díaz, la viene dominando, va descargando siendo el nexo, en la parte defensiva, le dan la vuelta para que venga Méndez, otra vez con Veiga, la domina en la zona defensiva, es el pase de seguridad de la gente del conjunto de Portugal, el balón lo va teniendo el conjunto luso para que venga Nels, el nexo un poquito más atrasado, primero con Díaz, otra vez para tratar de descargar la pelota un poco más arriba, primero Córdoba a la cobertura, estaba tratando de llegarle Vitinha, sale primero Veiga, otra vez al vídeo sector Fernández, avanza Fernández, se viene Portugal.
1: Atención que ya hay gol en el partido entre Uzbekistán y Congo.
2: Sí señor, Shomurodov, el jugador que marca para la selección de Uzbekistán, gana 1-0 frente al Congo, minuto 10 del partido en Atlanta, esto los elimina a los dos porque Uzbekistán así gane, ya no clasifica como mejor tercero.
4: Balón sobre el medio, Fernández caía, Ronaldo se quedó en el piso, acusa un golpe allá, Ronaldo la bola sobre la parte alta, Neto, espera Neto, también estaba Joao Cancelo desde arriba, lo va persiguiendo, lo va marcando para allá Machado, ojo que viene el rebate desviado. Desviado del jugador Neves, se va sobre la última línea.
1: Ensancha la cancha Portugal y eso libera a rematadores de media distancia que vienen desde atrás.
3: Sí, Brasil, Colombia lo está controlando bien. Portugal intenta jugar a lo que históricamente jugó Brasil, jugar corto y hacer ancho el campo, no solo con los laterales sino con los wingers, porque Portugal tiene wingers. Hasta aquí lo está controlando bien Colombia. Lo que me parece que tiene que empezar a animarse más el equipo del profesor Lorenzo es a jugar más corto, sin tener ningún miedo, ningún prejuicio, porque Colombia tiene con qué.
4: La bola la tiene Arias, John que se va devolviendo la marca de Vitinha, lo obliga a tocar un poco más atrás para que venga Davinson, es Sánchez para sacarle, estamos en el estadio de Bayavia, estamos acompañando a nuestra selección colombiana, el balón es de Vargas, se queda Camilo allá, cerca de él está merodeando Ronaldo Cristiano, la van levantando, buscan a Córdoba, Córdoba que aguantaba por allá la embestida de Veiga, el rebote lo va capitalizando en la mitad del Lerma, levanta la pinada, la quería jugar de primera, la mete por el medio para Puerta, por la mitad estaba esperando James, cambian para Machado, cerca de él está Lucho Díaz, otra vez con James, la va recibiendo, arriba no hay nadie, se le va mostrando primero por allá Lierma, la tiene que devolver otra vez para que venga James, abre Cabido sobre la izquierda, ras de piso, el balón es de Colombia, lo tiene por allá Lucho, se meten dos hombres en la marca, todos pasan la línea de la pelota menos Cristiano, el balón es de Puerta, lo va dominando, lo va descargando, lo va entregando un poco más arriba, otra vez la salida colombiana de Lucho, lo espera Neto, obliga a tocar el balón sobre el medio, ahora sí, la van destapando para que venga John Arias, dirige el pase por la derecha, va cayendo por allá Santiago, intenta proyectar el servicio arriba, se sale John y el que la va teniendo es Davinson en la individual, saliendo Colombia ya para pegarle Davinson, balón otra vez abierto para que venga dándole la vuelta a Machado, Lucho Díaz sobre el costado, aguanta y espera Kame, de nuevo Lucho para sacar el rebate, está enganchando la pelota, la va escondiendo, lo persiguen dos hombres, lo escalonan, el servicio buenísimo, muy largo, se le va a ir por allá, se le abre para Arias, Santiago para proyectarla, para meterla, buen rebote, le queda para Arias, el balón que hace un extraño lo va capitalizando rápidamente otra vez Lierma, conecta la pelota un poco más atrasada, otra vez para que calcule el servicio por allá, Arias, la descargan para Puerta, avanza, la tiene Colombia ya para pegarle Puerta, descargó y remate que se va sobre la última línea,
1: secuencia de toques, acumulación de pases de Colombia, el mejor momento y se lo permite a Portugal porque se repliega, no sale a presionar la mitad del campo el equipo portugués.
3: Esto es lo que pedíamos, tuvieron que pasar 14 minutos, Colombia se animó, lo intentó, rompió Davinson por el centro, hace ancho la cancha Colombia, a veces con los falsos extremos, a veces con los laterales como Santi Arias por la derecha, Machado por la izquierda, bien Colombia animándose, jugando corto y asociado.
4: Atrás otra vez el balón para Costa, la dirige para Veiga, va saliendo Veiga por parte de Portugal, se abre por la izquierda Méndez, Veiga que avanza, lo va persiguiendo Córdoba, hace la diagonal, a ver quién lo marca, libertad completa sobre la banda, parte derecha para Neto, pasó por su espalda, Joao Cancelo, ojo que viene otra vez Portugal, lo tiene que marcar Machado, bien desde atrás Lucumí, la saca limpia, Machado que la va desviando otra vez a la mitad de la cancha para que venga a pelear Veiga, anticipaba Veiga, le queda otra vez para Vitinha, cambia por la izquierda, ahora con el jugador Joao Félix, se va saliendo Félix, de nuevo Vitinha, se proyecta por la izquierda, un hombre que es Méndez, la va teniendo Portugal, aplica el freno, obliga a tocar la pelota en diagonal, de nuevo para Méndez, la quiere levantar, la tira Portugal, la va sosteniendo allá en la zona de creación de Portugal, Fernández que la combina un poco más atrás, la va teniendo primero Neves, obliga a tocarla por arriba otra vez para que vaya el jugador Cancelo, la tienen que devolver para Neto, cambia otra vez sobre la zona de Vitinha, la está conteniendo, la está teniendo la gente de Portugal, lentos en la salida, buscan un espacio, le tienen que dar la vuelta otra vez sobre la zona del medio, obligan a meterla otra vez sobre el tres cuartos de cancha, el balón de Portugal, avanza por allí Joao Félix, cambia para Méndez, la marca era de Arias, obliga a tocar para Fernández, la devuelve otra vez al medio sector Veiga, Fernández otra vez para proyectar arriba, Fernández, Veiga, la busca Vitinha.
3: Perdón Carlos, se está dando lo que imaginábamos, Javier, control de posesión contra posesión, el que mejor defienda hoy va a ganar el partido.
4: Por la parte alta está esperando Cancelo, intenta levantar el servicio muy largo, Arias, sale Arias, tiene que de Arias de Santiago Ayón, avanza Ayón por la banda derecha, le cierra el camino primero Fernández, está tratando de controlarla, meterle el freno, hay dos, tres hombres que llegaban a la marca, en la cobertura de Portugal que fue buena, Veiga que gana el cabezazo, la bola que va quedando libre otra vez para Vitinha, la mete para Cristiano Ronaldo, hizo un buen tacón, arriba Neto, cae primero Lucumí, Davinson que la saca limpia, otra vez en la saga colombiana, avanza John Arias, a ver quién se le muestra Arias, la bola por la derecha, la tiene Córdoba, se va cerrando Lucho, Córdoba abre los brazos bien, Córdoba, vamos Córdoba ya, Córdoba, el rebate de quién es zona, otra vez para Kamen, le quedó arriba, repaló Lucho, pegó en un hombre, bola fuera, tiro de esquina colombiano.
1: ¡Qué salida maravillosa! La potencia de Córdoba. Parecía que se le quedaba la pelota y la elección de pegarle a la portería era gozar de la oportunidad del gol o del rebote.
3: Estupendo en la previa. John Arias habilitó, se mandó una jugada extraordinaria. Decíamos, así van a darse el partido, con asociaciones cortas de un lado y de otro. El que mejor defienda va a sacar jugo. Portugal marcó mal en ataque. Genial pase de John Arias. Buena respuesta de Córdoba, mostrando su capacidad en el área. Estupendo el arquero Diego Costa.
4: Ya le pegó Colombia Arias, directo a la portería, zona de rebote. Dio rebote hacia el frente, no había nadie. Lejos estaba por allá, Machado sacó el zurdazo.
1: Bueno, juego.
4: Sí, señor.
1: No hay juego. Bueno, una característica del partido es que cuando hay posesión de pelota de Portugal, se repliega Colombia. No presiona. Y pasa lo mismo al otro lado, se repliega Portugal, no presiona. Así que las alternativas están para el que tenga más ambición, inclusive hasta en la media distancia, para poder probar, superar piernas.
4: Valora la mitad de la cancha, la va ganando de nuevo otra vez por allá Fernández, está obligando a tocar el balón sobre la banda, por allá para Cancelo, la pide primero Neto, se va devolviendo ahora sí para meter la pelota en la zona defensiva, la pide por allí Díaz, libre de marca, zona del medio, está tratando de tocar y combinar por la izquierda, se sale Cristiano Ronaldo, abren camino otra vez para que venga Méndez, la va conectando por el medio sector arriba, quería anticipar por allá a Córdoba, no alcanzaba a llegar, el balón es de Vitinha, otra vez para la gente de Portugal, toca y va, la tienen que devolver.
1: Empieza a entender Córdoba que se tiene que poner por delante de Vitinha para no dejarle la posibilidad de que sea el armador de la selección de Portugal.
4: Otra vez Veiga, banda izquierda, al final la perdió por allá Méndez, gana de nuevo en los dos áreas, pero había primero infracción, hay movimiento que favorece la selección colombiana, esto está 0-0.
3: Es muy interesante lo que vemos con John Córdoba, qué delantero importante para el equipo, porque se desmarca, sostiene, contiene a los centrales, pero en defensa presiona con agresividad sobre el medio centro, en este caso Vitinha, cosa que Cristiano Ronaldo no lo hace así.

0: Avanza John, cayó. No hay nada. La bola le queda para Mendes. La va a tratar de sacar otra vez la gente de Portugal. En corto, Vitinha. Le dan libertad. Nadie le estrecha la marca. Lo dejan pensar. A Vitinha por la mitad. Muy abierto. En la derecha está por allá Cancelo. Se le muestra también Neto. Se le mete un hombre que es Neves. El balón es de Portugal. El partido está 0-0. Tenemos 20 minutos de juego de esta primera parte. Le dan la vuelta a la zona defensiva. Díaz otra vez para Vitinha. Intenta combinarla. Va tocando en corto. Vitinha que la devuelve. El balón lo tiene primero Neves. Otra vez para Veiga. Saliendo Renato, cambia para Méndez por la izquierda, lejitos estaba la cobertura, la proyectan para Joao, está Joao para levantarla, Félix que no alcanza, por allá viene primero Davinson, revienta al medio, tiene que cortar puerta para ir en busca de la pelota, el doble cabezazo, la va rescatando puerta, le va poniendo en el piso, otra vez para Santiago, Arias que conecta por la banda derecha, la va teniendo John, hay dos hombres que lo van marcando John, Arias que la pierde, la va recuperando en un taconcito bueno, Joao Félix intentando meterla para Méndez, por la mitad la pedía Vitinha, la van descargando primero para Neves, avanza otra vez Portugal, Neves, Vitinha para entregar la pelota un poco más arriba, de nuevo el balón con la marca de Kame, le mete con todo, Kame cae, Kame vería Córdoba, lo hizo bien allá para tratar de quitar ese balón.
1: Eso es lo que es una muestra de compromiso.
2: Sensacional lo de Kame Rodríguez.
0: Atrás la bola para Díaz, la pedía Neves, viene Cristiano Ronaldo, se sale ahora mucho del frente de ataque, la tiene primero Neves, en diagonal Joao Félix, está Fernández, Joao Félix, balón arriba, tiene que salir primero el portero Cabilo Vargas, atento a quedarse con esa pelota en 20 de juego.
1: Claro, porque no siempre es Córdoba el que tiene que taponar, viniéndose, devolviéndose de su posición de atacante, James ya por lo menos dio una manito que es válida cuando el equipo está corto, porque tiene que hacer recorridos realmente relativos. Escasos en metros.
2: Es que en estos niveles, como hoy propiamente dicho, hablando de nombres propios, cuando conducen Renato Veiga o Rubén Díaz puede ser muy peligroso, por eso hoy se defiende con 10. Bien Colombia en el comienzo.
0: Balón por el medio para Puerta, cambia para Bachado, se le va desmarcando arriba al jugador Lucho Díaz, viene Colombia, viene Bachado, otra vez por el medio Lerma, James Rodríguez para sacar el rebate, la tiene John, ya área, John, ay, ay, ay. La bola que iba para adentro, un hombre que se metió en el área. Vino Neves para eludir el peligro. 0-2 y movimiento de manos. Para Colombia en el ataque. Lo hace rápidamente por allá James. La conecta por la derecha, la va teniendo otra vez Sánchez. Davinson, se sale James. La tiene el zurdo, la va a levantar James. El balón lo van dejando otra vez en la zona de Vitinha. Apareció Colombia con peligro.
1: Detalles, se cierran tanto los laterales. El caso de Bruno hacia su zaguero central, Veiga, que le permitió un lanzamiento, ojo.
0: Salió largo, pero atento, estaba bien Cabilo Vargas. La proyectaron para Neto, que siempre se abre por la parte alta. Primero el arquero colombiano.
1: Sí, decía que se cierran mucho los laterales de Portugal hacia la posición de su defensor central, que le permite a hombres como Arias caer y rematar.
0: Falta de John Arias sobre Cristiano Ronaldo, cobra tiro libre peligroso. Ronaldo especialista en la bola quieta. Está de frente a la portería de Vargas.
1: Y es un partido tan parejo que el balón quieto empieza a jugar papel fundamental a esta altura.
2: Veremos si hay trabajo preestablecido, aunque todo indicaría que le va a pegar Cristiano. Hace poco vino un gol de Nuno Méndez con la barrera tapada desde más cerca. Por la distancia, Nuno Méndez, Cristiano Ronaldo, como está tomándolo la distancia, nadie se la quita Cristiano Ronaldo.
3: Y se toma la cabeza inmediatamente Lorenzo y habla con Amaranto Perea. Parece que esa era una de las indicaciones, no infracciones tan cerca.
1: Sí, Nuno Méndez hizo concilio con sus compañeros, dijo, pero si yo y el que cobro esta distancia, ¿por qué va a cobrar Cristiano? Y ahora el que va a cobrar es Bruno, aparentemente Bruno. Sí.
2: No, a mí me parece que no se la saca nadie a Cristiano, a ver. La vuelve a reacomodar.
0: Está Neto a la derecha, a la izquierda con el 8 Fernández. Atención. Y el capitán que es Ronaldo.
2: Para mí va Cristiano Ronaldo, cuidado Vargas, atento que no haya gente para
0: taparlo.
2: Se viene
0: el cobro. Bien, abajo, atrás estaba Camilo Vargas para quedarse con esa pelota.
1: Muy seguro, armó bien el cajón para dormir la pelota entre brazos y pecho. Contraataque de Colombia.
0: John Córdoba, frente de ataque, se viene Colombia, arriba está esperando Lucho Díaz, doble giro, no tenía nadie cerca, tiene que descargarla atrás.
1: Inferioridad numérica de los atacantes más defensores de Portugal.
0: Otra vez James Rodríguez descarga la pelota sobre la parte alta, ya pasó Machado al ataque, la tiene Lucho Díaz que la va conectando a la mitad, James Rodríguez que da la vuelta, proyecta el servicio en largo para que venga a bajarla, ya la tiene tiene en su dominio Arias, ataca Colombia, avanza Arias, Santiago, metió bien el cuerpo, se va esa pelota sobre la raya, habrá movimiento de manos para Colombia.
1: Otra vez Nuno cerrado, cerrado contra Veiga. Y eso le permite a Arias entrar en acción, tomando la pelota, ahora tiene que tener determinación. Nos vamos a la hidratación.

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0: Con el tablero en la mano trata de corregir el técnico Roberto Martínez. El dato del momento, Juan Camilo.
1: 7 remates ha hecho Colombia a lo largo del partido, 1 a portería y 3 remates de la selección de Portugal. 1 a puerta, fue recién en el minuto 23, el tiro libre de Cristiano Ronaldo.
0: Y la visión del profe de Paoli.
2: 25 minutos, nada que envidiarle a una potencia como Portugal. Impecable partido de Colombia, que por no ser en la definición, podría estar ganando tranquila y justificadamente 1 a 0. Se está jugando como imaginamos, está haciendo un grandísimo esfuerzo para el equipo. James Rodríguez, no solamente para atacar, sino también para defender. En la izquierda, Luis Díaz ayuda a Machado. En la derecha, John Arias ayuda a Santi Arias. Y además se desdobla en ataque permanentemente. Lo de puerta es la consolidación a este gran presente del hombre que juega en el fútbol español. Y lo de Córdoba es la ilusión de la alternativa que tiene en ataque el conjunto de Lorenzo. 0 a 0, parejísimo, pero muy buena impresión la del conjunto colombiano.
3: Balón que se va a poner otra vez en movimiento. Será desde la banda porque le pertenecía a Colombia por parte de Santiago Arias, que es el indicado de venir a mover ese balón. Esto está 0 a 0 de momento. Arias lentamente para ir a buscar esa pelota. A ver qué le dice el árbitro. Tiene que salir rápido, que ya le cobró una antes. Es de Arias. Arriba para proyectarla, Arias se la mandó volviendo, otra vez de espaldas para recibir John, cambia por la derecha, arriba está de nuevo James, la quiere levantar James, hay un hombre que le va cerrando el camino, le queda la pelota libre otra vez para que venga ganándola bien Colombia, al medio sector, Davinson que la tiene, la va proyectando, pelota en la mitad de la cancha, por arriba puerta, más adelante está por allá Lucho, la va sosteniendo, se asocian, conectan la pelota para que venga Lucho Díaz, hay dos hombres que lo van marcando, avanza Colombia, la tiene con paciencia, esto está 0 a 0, tenemos 28 de juego. El balón lo van metiendo otra vez sobre la zona de Machado. Lo ubican para puerta, la reciben en la mitad de la cancha. Lo va persiguiendo Neto. La tiene que tocar atrás y este con Lucumí abriendo camino en la zona defensiva. Se respalda.